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0: Ay, ay, ay, Dios, Dios, Dios. Estamos aquí en la radio, señores. Estamos listos y preparados para ya comenzar el programa el día de hoy. Como siempre, con los buenos clásicos, la buena música que a ti te encanta. Solamente aquí en los 102.1 de tu radio, Arpegio Mixto Máximo. Mi nombre es Víctor Mozo Mite y estoy aquí listo y preparado, por supuesto, para llevarte lo mejor de la música de aquellos maravillosos años, la majestuosa y obviamente inolvidable época dorada. Víctor Mozambite te acompaña hasta las 8 de la noche. Nuestro querido operador también está en la parte computarizada, completamente listo. Porque, por supuesto, el día de hoy, martes, segundo día de la semana, estamos aquí para ponerte estas canciones. Estas canciones que te harán recordar maravillosos momentos. ¿Quién no recuerda ese tremendo clásico?
1: Muchacho.
0: Esta canción maravillosa.
1: Ah,
0: ya saben, ¿verdad? Es el grupo Río que nos regala esta noche Televidente.

Atentos a la hora, esta es la hora, esta es la hora, 7:15. 7:15 es la hora en todo el territorio peruano y por supuesto está disfrutando aquí en los 102.1 de los mejores clásicos de Rock and Pop. Por supuesto, en esta noche. Noche del martes, martes de clásicos. Rock and Pop. Estamos de 7 a 8 de la noche aquí acompañándote. El teléfono que viene está completamente activo, el 920-30-80-41, y nos estamos recuperando también de una fuertísima gripe, la verdad. Oye, nos ha agarrado, nos ha empezado a presentar síntomas desde el día sábado, domingo, ¿no? El día de la final, precisamente, del Mundial. El domingo fue la final, y ahí, pues, se nos presentaron los síntomas de la gripe. Estamos recuperándonos poco a poco, pero hay que tener muchísimo cuidado, ¿ah? Porque parece ser que ese sería, pues, una gripe estacional, ¿no? Así es. Parece como una epidemia que está en el ambiente y que, bueno, pues cuando una persona ya tiene gripe empieza a contagiar a otro, y Iquitos pues es pequeño, ¿no? Y Iquitos es muy pequeño, todos se enteran y nos podemos contagiar rapidísimo. Así que a tener muchísimo cuidado, ¿eh? A tomar las medidas preventivas. Si presentas de repente por ahí algún síntoma, ya tienes que, por supuesto, tomar la medida preventiva, ¿no? No bañarte muy tarde. De repente por ahí tienes fiebre, tienes que acudir a un centro de salud más cercano para que puedan darte medicamentos, puedan atenderte de manera efectiva. Ya lo sabes, ¿ah? Así como estamos haciendo nosotros, ¿no? Fuimos al centro de salud, ahí nos atendieron, nos dijeron que es una gripe estacional, no te preocupes, nada grave, toma los medicamentos que nosotros te recetamos y vas a estar sanito, para que hagas tu programa, me dijeron.

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A ver, por aquí me están pidiendo algunas canciones, ya se las ponemos dentro de unos minutos. Gracias.

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Déjanos, por favor. Suéltame. Me dice por aquí nuestro querido operador. Esa gripe está más terrible. Más terrible que la vecina, me dice. Cuando le debes y no le quieres pagar. Ay, ay, ay, hermano, no seas malo, ¿eh? No seas mal pagador, por favor. Me dice por aquí, mi querido Víctor, ¿cómo estamos? Buenas noches. Desde la calle Nauta, cuadra 19. Calle Nauta, cuadra 19. Saludo para el gran Ever Puscán, reportándose a esta hora. Así que tremendo saludo para nuestro gran amigo, a esta hora escuchando la radio. Y también seguramente con su familia, disfrutando de esta excelente programación. Ahí en calle Nauta, cuadra 19. Quiero mandar saludos también para Héctor, ahí es el gran Héctor Fasavi, disfrutando la programación de la radio en la zona de la participación. Cuadra 22, me dice. Y te paras moviendo, hermano. Decide, día pues. Saludos para Héctor, gracias. Lo máximo, ¿eh? Un gran oyente de la radio también.

Y queremos agradecer a cada uno de ustedes por la gran sintonía el día de hoy. Nos tenemos que despedir. Esperemos el día de mañana estar más recuperados ya. Hay que cuidarse muchísimo, ¿ah? Porque esa gripe está que ataca, hermano. No te quiere soltar. Sobre todo en las noches, ¿no? Bárbaro, ¿ah? Nos tenemos que despedir. Nos encontramos el día de mañana a partir de las 7 de la noche. Aquí en los 102.1 de tu radio Arpegio Mix. ¡Lo máximo! Oye, y en los próximos minutos se viene el gran Marlon Mori en el Crucero del Amor. El día de hoy, martes de clásicos. Martes de clásicos. La música que a ti te encanta. De repente por ahí los pasteles verdes. Leodán. Roberto Carlos. Pimpinela. ¿Quién más es San? Marisela, claro, por supuesto. ¿Quién más, hermano? Leonardo Fabio, claro. Manolo Otero. Oye, grandes artistas que van a sonar en los próximos minutos en el Crucero del Amor. Conmigo será hasta mañana, 7 de la noche, lo mejor del rock and pop en Retro Mix.

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¿Te acordás aquella tarde que nos conocimos? Fue muy lindo conocerte. Y fue muy lindo todo lo que pasó entre nosotros, pero ya pasó. Ahora es necesario separarnos. No sigamos haciéndonos mal. Lo nuestro ya se estaba convirtiendo simplemente en una rutina y el amor es otra cosa. Al amor hay que alimentarlo todos los días con esas pequeñas cosas que nosotros

No. Lo nuestro es una costumbre. Y el amor es otra cosa. Ahora me voy. Es lo mejor para los dos.

Hola, ¿cómo están? Buenas noches. Ay, ay, ¿qué ha pasado? ¿Ah? Damas y caballeros, ¿cómo están? A toda la gente romántica, a los amigos que están como siempre en la radio a través de... Hoy hemos prometido transmitir por Facebook. Oye, me he comprometido y la gente seguramente a partir de las 9, una horita nos vamos a transmitir, ¿ya? Porque el TikTok me cansó. El TikTok me aburrió, simplemente digo eso. Ok, aquí estamos ya, como siempre, Víctor Mozombite se va a casa a comer. Él no, él es medio pituco, no toma chapo, no toma masato, bueno, masato no toma, no come pescado, no toma gaseosa, simplemente el hombre, no sé cómo vive, pero ahí estamos. Muy bien, en esta noche bonita, romántica, estamos aquí para presentarte lo mejor en música. Y este Jaco, ah ya, Jaco es el cantante loletano, ¿verdad? Muy bien, vamos entonces con las mejores baladitas de tu vida. Hoy noche de clásicos, ¿sabes? Por si acaso. Ya me aburrió el mundial. Ahora están pasando no sé qué, la selección que empieza en 2027. Las eliminatorias tan rápido nuevamente. Creo que julio, agosto empieza. No quiero saber nada de fútbol. Es como si hubiese comido ahora tres pescados. Ay, ya no quiero durante una semana comer más.

Síndico, yo negro, síndico, yo blanco. Qué bonita la canción con la voz del panameño Basilio, que ya no está con nosotros, está en otro lugar más bonito, seguramente cantando con los angelitos, ¿no? Lo básico, oye, vamos a continuar con la mejor balada, la mejor música, los mejores recuerdos, porque hoy, martes, es noche de...

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Exactamente, son las 8:23 en todo el territorio nacional. Gracias por estar con nosotros en esta noche romántica aquí en Arpegio Mil, lo máximo. Muy bien, estamos en Noche de Clásicos. Gracias por estar con nosotros.

0: Tú sabes que yo te diré simplemente quiéneme, quiéneme, quiéneme, quiéneme con toda la fuerza de tu alma, con toda la fuerza de tu corazón. 8:27 en todo el Perú. Tengo la historia ya lista en estos momentos para que tú puedas disfrutarlo de principio a fin. Se trata de la historia de los sentimientos. Sí, es una hermosa historia. Pero al final, al final de la historia, el amor se queda con la locura. Escuchemos.
1: Cuentan que una vez se reunieron todos los sentimientos y cualidades del hombre. Cuando el aburrimiento había bostezado por tercera vez, la locura les propuso: oigan, vamos a jugar a las escondidas. La intriga levantó la ceja y la curiosidad, sin poder contenerse, preguntó: ¿escondidas? Él danzó seguido de la euforia. La alegría dio tantos saltos que terminó por convencer a la duda y a la apatía, que nunca se interesaban por nada. 1, 2, 3, comenzó a contar la locura. La primera en esconderse fue la pereza, que como siempre cayó detrás de la primera piedra del camino. La fe subió al cielo y la envidia se escondió detrás de la sombra del triunfo.

hombre cayó detrás de la primera piedra del camino. La fe subió al cielo y la envidia se escondió detrás de la sombra del triunfo.

locura terminaba de contar, el amor todavía no había encontrado lugar para esconderse, pues todos estaban ya ocupados, hasta que encontró un rosal y cariñosamente decidió esconderse entre sus flores. Concluyó la locura y comenzó la búsqueda. La primera en aparecer fue la prisa. Apenas a 3 pasos de una piedra, encontró a la envidia. No tuvo que buscarlo. Él solo salió disparado de su escondite, que en verdad era un nido de avispas. De tanto caminar, sintió sed y, al aproximarse a un lago, descubrió a la belleza. La duda fue más fácil de encontrar. Estaba sentada sobre un cerro sin decidir dónde esconderse. Y así fue encontrándolos a todos. Al talento entre la hierba fresca, a la angustia en una cueva oscura.

0: pidió perdón y prometió ser su guía para siempre. Es por eso que desde entonces, el amor es ciego y la locura siempre lo acompaña.
1: ¡Wow, wow, wow! El amor es ciego y la locura siempre lo acompaña. Ya lo saben ustedes muy bien. Vamos rapidito con un breve, sí, momento publicitario y luego retornamos.
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0: martes de clásico. Mañana es miércoles, obviamente es miércoles porque es martes, pero mañana miércoles te tengo una sorpresita, te tengo una sorpresita para el día de mañana. Después de esta canción, sí, damas y caballeros, vengo con los poemas para ti, para ti, para ti, para ti, para mí también. Gracias.
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0: Ajá.
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de José Feliciano desde Puerto Rico, cantando esta canción, porque te tengo que olvidar. 8:42 minutos en todo el territorio nacional, qué bonito, ¿no? Porque te tengo que olvidar si yo te amo, si yo te amo. Perfecto, vamos rápidamente con los poemas. En esta noche de hoy, martes, noche de clásicos. Te amo. Con todo el amor del mundo. Porque tienes esos ojitos negros que llegaron a mi vida. Como dos estrellas brillando en la oscuridad, sin decir una palabra, conquistaron mi alma y despertaron en mi pecho la ilusión de amar. Cuando me miran, el tiempo se detiene. Las penas se marchan sin hacer ruido y mi corazón encuentra el refugio perfecto en la profundidad de tu dulce mirada. No sé qué magia esconden tus pupilas, pero cada vez que las encuentro me enamoro un poco más de ti, como si fuera la primera vez en verdad. Si algún día dejas de mirarme, el cielo perderá su brillo. Y mis días serán más grises, pero mientras esos ojitos negros sigan iluminando mi camino, siempre habrá esperanza, amor y un motivo para sonreír.

0: Esperando el retorno de nuestro amor, de nuestro gran amor. 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
1: Ahí está la verdad, pues, ¿no? 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Vamos con más. Vamos con más en esta noche. Podrán pasar los años, cambiar las estaciones y correr el mundo mil caminos, pero hay un lugar en mi corazón que siempre llevará tu nombre. Nadie cambiará este amor que siento yo por ti, porque nació del alma y aprendió a vencer el tiempo. No conoce distancias ni olvida los momentos que hicieron eterna nuestra historia. Si un día la vida nos es va, seguiré guardando tu recuerdo. Pero el más hermoso de mis tesoros, porque hay amores que se marchitan, el mío florece. Eso cada vez que pienso en ti, y mientras mi corazón siga latiendo, habrá una verdad que jamás cambiará. Entre todas las personas del mundo, nadie cambiará

Escuchamos la canción Nadie cambiará mi amor por ti. Dice la canción. Gracias por estar con nosotros. Nadie cambiará mi amor por ti. Gracias a toda esa gente romántica. Gracias a Dios lindo por estar con nosotros. Por estar con la auténtica número 1, 102.1 de tu radio Arpegio Mix, lo máximo. Muy bien. A toda la gente que estos momentos disfruta de este momento romántico, simplemente les decimos muchas pero muchas gracias por estar con nosotros, ¿eh? Como cada noche de amor.

fortuna por estar contigo, por escuchar de nuevo el sonido de tu voz, por sentir que el tiempo se detiene cuando tu mirada se encuentra con la mía. Cambiaría mil amaneceres por un solo instante a tu lado, porque en tus brazos descubrí el verdadero significado de la felicidad. No me importan las distancias ni los obstáculos que impongan la vida, cuando el amor es sincero siempre encuentra el camino para volver. Cada noche le pido al cielo que cuide de tus sueños y tus pasos, mientras yo guardo la esperanza de volver a verte sonreír. Porque entre todos los deseos de mi corazón, solo hay uno que nunca cambia: tenerte cerca, tomar tu mano y decirte en silencio cuánto te amo. Tú sabes que daría cualquier cosa por estar siempre a tu lado, por estar siempre contigo, porque tu amor es el lugar donde siempre

0: Daría cualquier cosa por volverte a ver, dice la canción. Ok, solamente un minuto nos separan de las 9 de la noche en todo el territorio nacional. Un minutito nos separan de las 9 de la noche en todo el Perú. Vamos rápidamente a una pausa y luego regresamos con más.
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hermosa la canción, pero antes déjame decirte que te amo. Sí, que te quiero, que tú eres la única cosa que yo siento. Qué difícil es. Qué difícil, recontra difícil, ¿eh? Pero antes déjame decirte que te quiero. Que tu amor es la única cosa que yo quiero. Muy bien, gracias a toda esa gente romántica que está con nosotros en esta noche de amor. 920-3080-41 para tus mensajes, para tus, sí, para tus contactos también, ¿eh? 967-38-2895, así es. 920-3080-49 967-38-2809. Muy bien. Gracias, gente bonita, por estar con nosotros como cada noche de amor. Está haciendo un poquito de calor, un poquito que bastante calor está haciendo. Pero vamos a ir con otro poema y otra canción. Un poquito nada más quiero

Quiero amarte así porque aprendí que el amor no siempre pide explicaciones y a veces solo basta un latido para entender lo que las palabras callan. Para amarte así descubrí la fuerza que nace de una mirada sincera, la paz de un abrazo y la esperanza de un nuevo amanecer. No me arrepiento de cada sueño contigo, de cada sueño compartido, ni de las lágrimas que un día derramé, porque incluso el dolor me recordó lo profundo que puede llegar a amar mi corazón. Si el destino vuelve a cruzar nuestros caminos, te encontraré con la misma ilusión, con el mismo cariño y con el mismo deseo de escribir un nuevo capítulo en mi vida. Porque amarte así, mi vida conoció la felicidad. Y aunque el tiempo cambie muchas cosas, jamás cambiará lo que siento por ti. Ese amor vivirá en mi alma, mientras exista un latido aquí en este humilde corazón.

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0: Ok, perfecto. Ya saben exactamente qué pasó por acá. Ay, ay, ay, se ha cruzado ese por acá. Muy bien, vamos a continuar con los poemas, mi querido George. ¿Qué pasa contigo? Lo que pasa es que puso, dice, el tema de frente para ver si estoy atento. Estoy recontra atento, pues, hermano. A mí no me quieras sorprender, George, por favor, te voy a dar tarjeta roja. Muy bien, continuamos aquí en esta noche. En verdad quisiera un abrazo grande, fuerte de alguien. Ese abrazo fuera tan hermoso y placentero si fuera de la mujer que amo. Como si el tiempo quisiera detenerse. Como si en ese abrazo cupiera todos nuestros sueños. Déjame sentir el calor de tu alma, el latido sereno de tu corazón y la paz que solo encuentro cuando estoy junto a ti. Si alguna vez llegan las dudas, abrázame con más fuerza. Que el silencio de nuestros corazones hable idioma del amor verdadero entre tú y yo. No necesito promesas imposibles, ni palabras que el viento pueda llevarse. Solo quiero que tus brazos rodeándome tu sonrisa, iluminando mis días sin tu mirada, diciéndome sin hablar que siempre habrá un lugar para mí. Abrázame muy fuerte, amor, porque en ese instante descubro que la felicidad no está en el mundo entero, sino en el refugio de tu cariño. Y mientras exista ese abrazo, no habrá distancia. Este amor que cada día crece más y más por ti.
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Abrázame, abrázame, abrázame muy fuerte, amor. 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Sí, esa fuerza tan grande de lo que siento yo por ti. Gracias, porque te amo tanto. 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

Dejé escapar a la persona que más quería. Soy un idiota porque te perdí, en verdad. Porque no supe cuidar tus pensamientos, tus sentimientos. Porque no imaginé que siempre estarías ahí. Sin pensar que el corazón también se cansa. Ahora camino entre recuerdos, buscando tu historia en cada rincón. Mientras el eco de tu ausencia me recuerda todo lo que he dejado ir. Si pudiera regresar el tiempo, cambiaría cada palabra que te hizo daño. Cada momento en que no estuve a tu lado, cada oportunidad que no aproveché. No sé si algún día podrás perdonarme. Y si el destino volverá a unirnos, pero quiero que sepas una gran verdad. Perderte fue la lección más dura de mi vida. Aunque el tiempo siga su camino, siempre llevaré en el corazón la esperanza de que algún día pueda recordar que te amé de verdad.

Sé que cambiaste tu número de teléfono y sé que cambiaste hasta el color de tu pelo porque empiezas una nueva vida sin mí. Sabes, amor, deseo que encuentres toda la felicidad que yo soñaba poder darte. No lo logré. Perdóname.

No, no puedo exigir que me perdones. Mis errores son graves y es muy duro. 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

0: Sé que no merezco tu perdón, he lastimado tu corazón, así de simple. Fui un idiota porque te he perdido. Te he perdido. Se viene que te madre, ¿verdad? Vamos a una pausa, luego regresamos.
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0: Pero no, la canción dice porque me das libertad para amar sin deseo todavía, ¿no? Tengo deseo mucho de ti, claro que sí. Esa canción que está sonando bien en unos instantes. Sí, esta canción, bueno, justo que está sonando, ¿ya? Wow, wow, wow. Continuamos. Nosotros no nos detenemos. 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
0: Te acordarás, sí, de mí. Bueno, aquí... No, no te preocupes. No te preocupes. Mirando en verdad las cositas tan pequeñas que tengo acá. Vamos con el último. Sí, el último... poema de la noche. Sí, el último poema de esta noche romántica. Gracias a ti por estar siempre. Más cerca de mí. Dejaste tu nombre, porque dejaste, sí, escrito en cada latido de mi corazón. Aunque el tiempo siga su camino y la vida cambie del mundo, tu recuerdo permanecerá como una estrella que nunca dejará de brillar. Fuiste el sueño más hermoso, la sonrisa que alegraba mis días y el abrazo que calmaba mis tormentas. Hoy solo me quedan los recuerdos, las palabras que el viento no pudo borrar y la esperanza de que donde estés seas tan feliz como siempre soñé. Nunca más podré olvidarte, porque hay amores que no terminan, solo aprenden a vivir en el rincón más profundo del alma, sí. Y si algún día el destino vuelva a cruzarnos un solo camino, te voy a mirar con el mismo cariño de siempre, agradeciendo el tiempo que compartimos, porque un amor verdadero jamás se olvida, simplemente se convierte en un recuerdo eterno.

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1: Él era un simple electricista. En una noche tormentosa, arreglando un poste de telégrafos, una fuerte descarga eléctrica transformó todas las células de su organismo. 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
2: Eso es así.
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Buenos días, Mari. Adelante.

0: vamos, vamos, vamos. Hoy día, celebramos y todos los días.
1: Así es, 22 de julio. Es patrio. A 6 días. A 6 días.
0: Para 28 de julio, el aniversario patrio.
1: 6 días para el mensaje a la nación de la presidenta Keiko Fujimori.

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1: Muy buenos días, Mari. Muy buenos días. Bien, gracias a Dios. Aquí en Pilao, como todos los días. Aquí en la mejor frecuencia, como bien lo dices. 102.1 de Radio Arpegio Mix. Lo máximo. Puesto que sí, vamos, Luis. Vamos, Luis Mozombique. Ay, ay, ay.
2: ¿Qué tal, Mari? Buenos días a todo el equipo, listos y preparados también nosotros desde el Centro de Información Digital. Tenemos bastantes novedades el día de hoy en las redes sociales, siempre hay movimiento en las redes, Mari, y efectivamente nosotros estamos atentos a todo lo que sucede minuto a minuto en las redes sociales. Listos y preparados desde el Centro de Información Digital, Mari.
0: Víctor Mozombite, del Centro de Información Digital.
1: ¡Arpegio!
0: Está libre de cerrón, ¿no?
1: Un momento. El Tribunal Constitucional ha anulado la prisión preventiva.
0: Es libertario.
1: Pero no está libre porque es inocente, ¿eh? Todavía quedan sus procesos.
0: Ya está libre. Ya es, o sea, una sola más menos, ya, sale libre. Sale de la clandestinidad.
1: Bueno, podría, claro. Porque según se dice que tiene que revisar bien, porque no es la única, no sería la única prisión preventiva. Así que
0: el Tribunal Constitucional ha
1: anulado la prisión preventiva.
0: Sentencia de prisión preventiva.
1: Exactamente.
0: Su abogado, el doctor Abando, ha dicho que
1: es una arbitrariedad.
0: Bueno, que él estaba acusado, denunciado por arbitrariedades, pero que ya en las próximas horas va a estar como si no hubiera pasado nada.
1: Los delitos continúan siendo investigados, ahora él va a estar en libertad.
0: Claro,
1: exacto, vamos aclarando las cosas, porque no es libre de polvo y paja, libre de la prisión preventiva, o sea, va a estar preso.
0: Él sale de la clandestinidad.
1: Exacto, podría.
0: Va a ser investigado en libertad, pero así ahora es. Le vamos a ver cerrón, si desde la clandestinidad estaba hasta en la sopa. Imagínate tú ahora
1: escondido. No es una coincidencia gratuita, porque ahora también se está tratando de apuntar de que Castillo sí o sí salga. Entonces, lo que de cuánto se lee la lectura entre líneas es de que están sacando el Tribunal Constitucional de 4-3, ya sacó a Cerrón, ahora el otro va a sacar a Alcácer a su otro alfil. A Pedro Castillo para que le hagan la fiesta cuadritos a Keiko.
0: Bueno, ya hablaremos luego con más profundidad del tema. Buenos días a todos, gracias por acompañarnos. Estamos con Keiler, ¿no? Keiler Ramírez. Hoy a Keiler se va a lucir el desfile de Guyana. Ayer hubo desfile de Iquitos, ganó el colegio. A ver, Oscar R. Benavides ganó el primer lugar. Casi hubo bronca. En San Juan ganó, a ver, Víctor, el colegio CNI. Hoy día veremos quién gana en Punchana.
1: Ajá. Interesante ese paso marcial y esa euforia, esa dinámica que le han puesto en los desfiles, ¿eh? Muy
0: interesante. Ahora, estamos revisando las redes, pero algunos dicen que ganó César Vallejo. Víctor, primer lugar.
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0: Iquitos.
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0: Tenemos hoy día a Keiler, él va a transmitir el desfile directamente desde Punchana. Keiler, ¿cómo estás? Buenos días.
4: Buenos días, compañeros. Buenos días, Mari. Buenos días, Rafael. Buenos días a todos que ya están conectados a los 102.1. Es la primera vez, Mari, que voy a estar presenciando un desfile, Mari. Primera vez, ¿no?, que voy a transmitir un desfile.
0: Vas a transmitir, no solamente vas a presenciar. Keiler, vas a transmitir el desfile, ¿ah?
4: Así es, Mari, la primera vez que vamos a estar narrando, transmitiendo. Vamos a estar en lugar para saber quién es el colegio afortunado que va a ganar en el distrito de Punchana. Ya hemos estado ayer en el distrito, en Iquitos, donde el colegio Mor absolutamente se llevó el primer lugar.
0: El Colegio Mariscal Oscar R. Benavides, sí.
4: Al parecer el Colegio Mariscal Oscar R. Benavides va ahí con todo en la Plaza 28, el desfile cívico.
0: Pero estaban denunciando, Keiler, estaban denunciando que el Morre había puesto alumno egresado ya. Ya no alumnos, sino egresados, exalumnos, había puesto para reforzar al desfile, ¿ah?
4: Algunos indicios, Mari, se estaba presenciando. Igual también el distrito de San Juan, donde el colegio San Juan también no se presentó porque hubo también ese problema, Mari.
0: Ah, sí. Ajá. O sea, tienen malas mañas algunos, ¿ah?
4: Vamos a tratar de averiguar qué es lo que realmente ha pasado, si es verdad o es mentira que el Colegio Mariscal Oscar R. Benavides ha desfilado con ya con ex alumnos, Mari. Para
0: sí, esa es la acusación que está corriendo en ese momento, que el Morre ha buscado refuerzo en sus ex alumnos, ¿ah? Y obviamente así no se juega, pues. Si esto es cierto, así no juega Perú. ¿Ah?
4: Así es, Mari, pero el día de hoy estamos completamente contentos porque vamos a estar en el desfile escolar en el distrito de Punchana. Así que ya estamos preparados, aunque nos recibió con una lluvia, pero ya igual vamos a continuar, vamos a estar presenciando, vamos a estar en el lugar de los hechos para saber minuto a minuto de lo que pasa en este desfile escolar en el distrito de Punchana.
0: Con lluvia y todo, ¿ah? Con lluvia y todo.
4: Así es, con lluvia o sin lluvia, estaremos presentes.
0: Exacto. Muy amable, muchísimas gracias, Keiler. Muchísimas gracias. Ahí estaba Keiler
1: Ramírez, está dudando, ¿eh? Ajá. Con lluvia o sin lluvia.
0: Sí, no, él va a estar ahí con lluvia o sin lluvia. ¿Cómo estamos? ¿Cómo estamos? Están anunciando lluvia y parece que Senami la va a hacer esta vez, ¿ah?
1: Sí.
0: Ya está cayendo la lluviecita. No tan fuerte, pero ahí va, mojándonos.
1: Mari, esto va a caer ya, en la dinámica y la efervescencia en el desfile va a hacer que pase el frío, pase la lluvia, pase todo, porque al momento del paso marcial, todo esto se olvida.
0: Exacto. Gracias a todos y gracias a ti, señor. Gracias por este momento. Gracias, señor, por este nuevo día. Guía nuestros pasos, Padre mío. Protege a nuestras familias. Danos sabiduría para enfrentar cada uno de los desafíos que nos presentas en el día a día. Que nunca nos falte la fe, la salud, el trabajo y la esperanza, Señor. Bendice nuestros hogares y permite que hoy seamos instrumento de paz y de amor. Te agradecemos, Señor. Amén.
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0: 6:10 con 10. Vaya, tenemos tremendo programa el día de hoy, ¿eh? Pero yo quiero seguir escuchando música peruana.
1: Vamos,
0: quiero
1: dándole,
0: seguir
1: vamos,
0: escuchando
1: vamos.
0: Música peruana porque como que este mes, así como en Navidad, uno siente una emoción muy grande, el mes de la familia, el mes del amor, en este mes patrio, y igual, ¿no? Uno siente ese amor a la patria, pero fuerte, intenso.

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1: Allá, me están haciendo la precisión. El colegio César Vallejo ocupó primer lugar en primaria. En primaria, en secundaria, el mariscal Oscar R. Benavides me indican que en San Juan el año pasado se dio ese vicio de incorporar a exalumnos en el desfile. Eso se dio en los dos niveles. Al parecer el Benavides también hizo lo mismo. Ah, ya. Andan con malas mañas, ¿ah? Andan con malas mañas. Ganó primer lugar en Iquito, Mariscal Oscar R. Benavides. Primer lugar en primaria.

0: chicos, ¿eh? Primer regidor, candidato a la primera regiduría. Acompaña a Ebler Hernández a la provincia de Maynas, ¿ah?
1: Más interesante la participación.
0: Una dupla interesante, ¿eh? Sí, sí, ¿ah?
1: Sí. Ah. En realidad sí, y esto es motivo para poder reflexionar sobre aquellas propuestas que ya hay en el escenario político. Marco Gen es un empresario turístico de la
0: Claro, un empresario turístico exitoso. Ebler Hernández, un abogado, ex alcalde de Punchana, exitoso, definitivamente. 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
0: De todas las canciones peruanas que conocen, ¿qué te gusta? ¿Cuál es la canción que te gusta?
1: Mi Perú.
0: ¿Cuál es esta?
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0: Ah, tengo el orgullo de
1: ese
0: ser
1: que
0: peruano.
1: Es el emblema del de año.
0: Estamos con complacencias musicales, por favor. ¿Ah? ¿Es este tengo el orgullo de ser peruano?
1: Ese es mi Perú.
0: Ese es mi Perú. Ya. Yo nunca me sé los títulos de las canciones.
1: Ajá. Lo importante es que la cantes, te hace vibrar. Ajá. Así es.
3: 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Y haber nacido en esta
1: esa
3: hermosa
1: inspiración que se tenía antes para poder precisar y connotar las partes más importantes.
0: Tiene que estar bien enraizado en tu corazón, definitivamente. Canción preferida peruana, Víctor Ramos Compite. Estamos en complacencias musicales, por si acaso. ¿Ah?
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0: Contigo Perú.
4: Por supuesto, contigo Perú.
0: A ver,
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0: Vamos.

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1: Todas las canciones son bonitas, pero yo me apunto a esta.
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1: Contigo, Perú. Contigo, Perú.
0: Emocionado.
3: Y después hay otra.
1: A este tema me apunto, Víctor.
3: 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Y se llama Perú. Enamorada echando de mi país, tengo el orgullo de ser peruano.
4: Quiero más.
1: Ah. Vamos a ir con complacencias musicales, ¿ah? Así que no se preocupen. No se preocupen.
3: Vamos a la calle, vamos a la calle.
1: Le
3: preguntamos
1: a Keiler su tema preferido.
3: Vamos con Keiler, Keiler Ramírez, te escuchamos. Adelante. Noticias.
1: Keiler, ¿dónde estás?
5: ¿Aló, me escuchan?
1: Claro que sí, Keiler.
5: ¿Aló, me escuchan?
1: Claro que sí, Keiler. A ver, parece que él no nos está escuchando. Keiler,

0: Kayla Ramírez.
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0: No logramos la comunicación con Keiler Ramírez. Nosotros lo escuchábamos perfecto, ¿eh? Sí. Lo estábamos escuchando.
2: Es su retorno, parece.
0: Perfectamente, pero algo ha ocurrido.
2: Mario, un tema importante. Mientras esperamos a Keiler, volvemos a anunciar el hecho de la convocatoria a la movilización, Mario, ¿eh? A la movilización, la gran movilización pública contra la minería ilegal que contamina los ríos de Loreto.
0: ¿Para cuándo está programada la marcha?
2: Todavía.
0: La gran movilización.
2: Hay una apertura, el territorio y la vida es este, no, esto de acá. Sí, para el 26 de agosto en la Plaza de la Jurisdicción. O sea, se está haciendo una convocatoria amplia a nivel de la región y se está programando este 26 de agosto. En las plazas de cada jurisdicción aquí en Loreto. Mari, en realidad es algo
0: 26
2: de agosto. 26 de agosto.
0: ¿El domingo?
2: 26 de agosto, ojo, no es. 26 de agosto, estamos hablando de un día miércoles. Ahora, los convocantes, las comunidades nativas, organizaciones ribereñas, indígenas, colectivos de la sociedad civil y el pueblo organizado de la gran región Loreto en defensa de nuestra Amazonía, nuestra soberanía hídrica y el derecho a la vida de las futuras generaciones. Hay una manifestación intrínseca, Mari, que ya basta ya de permitir que nos sigan contaminando nuestros ríos.
0: Nos sigan matando, ¿ah?
2: ¿Eh? Exactamente.
0: Nos sigan matando, así literal. Nos sigan matando. 6 de la mañana con 17 minutos, 6 con 17, entonces para el día 26 de agosto, la así gran es. Convocatoria a una movilización de
2: en
0: protesta
2: toda la región,
0: ¿eh? En contra de la minería ilegal.
2: En toda la región, a lo largo de todas las plazas de cada jurisdicción. El tema es uno solo, o sea, como bien dices tú, evitar que nos continúe matando la minería ilegal.
0: Tal vez de esa manera las autoridades se reaccionan, ¿no? Tal vez de esa manera, cuando la población se levanta, se levante, proteste, las autoridades reaccionen, porque la verdad, la Marina de Guerra, la Policía Nacional, la Fiscalía, el Poder Judicial, autoridades elegidas por el pueblo, nada.
2: Nada.
0: No han hecho absolutamente
2: Mari,
0: nada.
2: Mari, al 26 de agosto prácticamente tendríamos ya casi 30 días de haber asumido la presidencia de la República, la señora Keiko Fujimori, y que indudablemente el día 28 se espera que este también sea tema de agenda, ¿eh? No solamente Loreto en el tema de la minería ilegal, sino en todos los aspectos que consideran e incumben a la región Loreto.
0: Que no se olvide, Keiko, que Loreto le dio la confianza mayoritariamente, ¿ah? ¿Eh? No, vamos con Keiler Ramírez, vamos Keiler, te escuchamos.
1: Perfecto. Noticias.
2: Keiler, adelante.
3: Gracias, compañero, por el pase. Hemos llegado a la comisaría 9 de octubre, donde la señora Marilú ha venido a denunciar a su hijo de 21 años, porque en horas de la madrugada su hijo ha pretendido acabar con la vida de su propia madre. Wow. Mari Rafael. Ahora la señora Marilú se encuentra totalmente desconcertada porque tiene dos menores hijos, uno de 15 y uno de 8 años. Ella tiene el temor por su familia, incluso también al papá le amenaza. El hijo se llama Paulo César Vela Sinaragua, de 21 años. Lo que la mamá menciona es que este hijo consume sustancias, Mari. Por eso es que no, él consume esas sustancias y el hijo se aloca, Mario. Vamos a conversar con la señora Marilú. Señora Marilú, buenos días. Estamos en vivo para Radio Arpegio. Arpegio Noticias con Mari Pérez. Usted está viniendo a poner la denuncia.
4: Sí, joven. Buenos días. Sí, te vienen a poner la denuncia hasta la 9 de octubre por motivo de mi hijo, que a mí me amenaza con cuchillo, con todo, me amenaza. Mi hijo tiene 21 años.
3: Cuando tu hijo ha cumplido 14 años, ya se ha comenzado a portarse mal, a rebelar.
4: Sí, así, cuando tenía 14 años, en el colegio, se ha maleado con los amigos, malos amigos, se juntaba. Y no le podía controlar ya, pues sí, él se ha puesto conchudo, mal creado, se ha puesto.
3: Ustedes ya no saben qué hacer porque ha intentado acabar con tu vida.
4: Claro, ya no podemos hacer nada ya, dejándome. ya no quiero estar en mi casa, ya estoy temorizada, todos mis hijos que tienen, son chiquitos mis hijos, uno de 15 años y uno de 8 años, y él está mirando ese hielo que su hermano, qué ejemplo da a sus hermanos él.
3: Sí, Mari, la señora Marilú está completamente preocupada porque ella quiere salir de su vivienda y tiene el temor de que pueda pasar algo más grave, Mari. Ella está en la comisaría 9 de octubre, va a poner la denuncia en esos momentos, ya está cansada de su hijo, ella quiere que le interne a un centro de rehabilitación, Mari, Rafael.
2: Keiler, indudablemente esta agresión es ¿por qué? ¿Porque no le da dinero para que pueda comprar sus estupefacientes? ¿O es ya, o está, ha llegado al borde de agredirla sin razón alguna? Ya.
3: Ahí vamos a preguntarle a la señora Marilú. La señora Marilú ha escuchado la pregunta. Señora Marilú.
4: Sí, yo no quiero estar acá. Yo pido un apoyo. Si me pueden apoyar, yo estoy de, yo vivo en Tarapoto. En Tarapoto tengo mis familias. No tengo a quién acudir acá, pues.
3: Hijo, ¿por qué motivo le agrede? ¿Usted no le da dinero? ¿Por qué motivo?
4: No se va a molestar pidiendo agua, patea la puerta, se va a querer tomar agua, le damos agua y no quiere tomar agua, sino se va a querer agarrar las cosas, lleva a vender para su cochinada.
3: ¿Hijo consume, es consumidor de estupefacientes?
4: Sí, es consumer. Ahí en mi casa adentro se va a hacer sus cochinadas y ese ve sus hermanos, pues.
3: Delante de sus hermanos, él consume.
4: Adelante de su hermano. Y su hermano de 15 años, ¿qué hace? Él está mirando también esas cosas. Y su hermano de 8 años tiene miedo. Cualquier cosa le puede hacer. Pues agarrar un cuchillo, qué sé yo, matarnos, qué sea, pues.
3: Incluso al papá también no le hace caso, le amenaza.
4: A su papá también le ha amenazado, le ha dicho la forma de cosas, groserías, le ha botado, ha sabotado ahí, todo le dijo a su padre.
3: Ahora, señora Marilú, usted va a poner la denuncia, usted pide apoyo, quiere que a su hijo se vaya a un centro de rehabilitación para que ustedes estén tranquilos.
4: Claro, pues claro, así quiero estar unos centros de rehabilitación o al ejército, no sé, yo no sé, pues, por eso pido apoyo de esa manera.
3: Mari, vemos una mamá totalmente
0: claro,
3: desesperada.
0: Preocupada, desesperada y al mismo tiempo triste, ¿no? Por la situación
2: por la
0: de
2: condición
0: su hijo,
2: en la que está su hijo.
0: A la que, o al que ella se ve obligada a denunciar.
2: Sí, pero de otro lado está bien que presente la denuncia porque está atentando contra la vida de la familia, está dando malos ejemplos. Y sí, lamentable decirlo de que no hay un centro de rehabilitación adecuado o habilitado o en mejores condiciones y que muchas veces se han visto
0: si
2: que
0: quisiera,
2: es la propia familia en realidad
0: si
2: la que tendría que rehabilitarlo.
0: Podría estar en Talitacumi, ¿no? Con el padre Raimundo.
2: Con el padre Raimundo.
0: Ahí vemos jóvenes que tienen voluntad de rehabilitarse, pero tiene que partir de ellos, ¿no?
2: Así es.
0: Ellos tienen que tener la voluntad de hacerlo, pero parece que este joven no, ¿eh? Porque llega al grado de agredir a su madre, Keiler.
3: Sí, Mari, la señora Marilú está escuchando todo lo que ustedes están comentando, ella se encuentra totalmente desesperada, no sabe qué hacer, Mari.
0: Sí, lamentable. Yo le recomendaría, si su hijo es fácil convencerle, digamos, que hable con el padre Raimundo, ¿no? Ahí está Talitacumi, es un centro de, es una casa donde ya muchos jóvenes, muchos adultos han logrado recuperarse gracias al trabajo del padre Raimundo y al equipo.
4: Señora
0: que
4: Mari,
0: tiene ellos.
4: Apóyame para que se va a un centro de rehabilitación, mi hijo.
0: Tendrías que tú misma hablar, mujer.
2: Claro. A la parroquia.
0: Te doy el dato, es el el padre Raimundo en la parroquia.
4: Que no escucha.
0: Sí, ese es el tema.
4: No entiende las cosas que se le dice. Ya le hemos dicho, varias cosas. No escucha, no entiende. Entiende por un rato, pero otra vez se va a la calle, hace su cochinada, se va a la casa y hace su berrinche ahí, pues. Y nosotros de miedo no queremos salirnos afuera, pues sentados, sin nada.
0: ¿Y cuántos años ya está en las drogas?
4: Ya está de 14 años, se ha metido el día cuando estaba en el colegio.
0: Ay, Dios mío, santo.
4: Con los amigos.
0: Ahora tiene 21, ¿no?
4: Sí.
2: Es un calvario.
0: Pero igual, yo te recomendaría que acudas al padre Raimundo. Él siempre tiene alguna solución, alguna recomendación que
2: aparte
0: hacer.
2: Que él es médico, también. Ajá, podría orientarte, exacto, mejor. ¿No?
0: Nosotros cuando vamos a la misa de los domingos, ahí vemos a los jóvenes de Talita Kumi, que son jóvenes que están en proceso de recuperación. Se les ve bien, se les ve realmente con ganas de dejar el vicio.
2: Que pruebe, bueno. pruebe ir ahí a la parroquia San Martín, ahí a hablar con el padre Raimundo, a ver qué es lo que podría hacerse con su hijo. Lamentable, señora, lo que está pasando usted.
0: Te agradecemos por confiar con nosotros, ¿ah? confiar esta situación por la que estás atravesando en este momento. Pero a nadie le pueden obligar también a estar. Él tiene que tener la voluntad de hacerlo. Él tiene que tener la voluntad de hacerlo, si no, no se va a poder hacer mucho. Gracias, Keiler, y gracias a la señora. Sé que...
3: Esta es la información, compañeros, adelante los estudios.
0: Sé que estará esperando algo más concreto, porque cuando la situación es así de complicada, primero le tienen que estabilizar, ¿no?
2: Así
0: es. Le tienen que estabilizar y...
2: Tendría que evaluarlo en realidad, ya, el tema, ¿no? Hacer una evaluación psicológica, psiquiátrica, sí. Su condición física, a ver en realidad, porque Mari, hay que decirlo, sí, te puede costar un sol el quete, como lo dicen, de pasta básica de cocaína, pero muchas veces dicen que le meten cualquier cosa, sí. Y ese cualquier cosa quiere decir que la afectación a tu cerebro, a tu cuerpo en realidad, lo afecta grandemente y hasta lesiones que puede causar. Entonces esto no resulta fácil en realidad administrar una situación. Me entiendo que la señora es un calvario diariamente vivir con una o convivir con una persona así, Dios santo, que le dé Dios fortaleza sobre esto.
0: Sí, aquí mucha oración, mucha reflexión, el acompañar, la familia es fundamental, sí. La familia es fundamental en este proceso. Es doloroso. Cuando un joven se mete a la droga, no es que él solo se mete.
2: Sí, todo
0: su toda entorno. Su familia. Destruye a toda su familia. Esa es la verdad. 6 de la mañana con 28 minutos, 6 con 28 minutos de la mañana. 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
2: Pericoteando en línea, Pedro Perico. Buenos días, te escuchamos. Adelante.
5: Buenos días, Rafael. Buenos días, Mari. Buenos días a todos. ¿Cómo estás? Equipo. Acá contento, feliz, alegre de que haya amanecido un día tan fresco.
0: Sigue lloviznando, Pedro Perico.
5: Bueno, acá en Indiana está fresco, no ha caído agua, ¿no? Pero me dice
0: que en Indiana, sí. Ajá. Ah, qué bueno, Pedro Perico.
5: Mari, yo mandé la información porque es preocupante ver cómo el Tribunal Constitucional está dejando sin efecto lo que la justicia y el Poder Judicial dictamina. Hoy, desde el 3 de julio, en que se emitió la resolución, Vladimir Cerrón dejó de ser un prófugo de la justicia.
0: Uh-huh. Así es. Así es.
5: Ya se puede presentar, ya se puede defender. Y es preocupante porque con pruebas tan fehacientes, con pruebas que realmente determinan el delito de estas personas, hoy el Tribunal Constitucional hace que estas personas vuelvan a las calles. Yo quedé sumamente preocupado porque en Iquitos hay personas que están corridas, ¿no? Autoridades como la de Punchana y otros distritos, y con esto se siembra un antecedente de que podrían volver a quedar libres. La claro. verdad que es preocupante esto. Vladimir Cerrón dejó de ser prófugo por decisión del Tribunal Constitucional, Mario. Y a mí como ciudadano me preocupa mucho. Por eso a quería todos, dar creo. Esta información, Mario.
0: Te agradecemos, Pedro Perico, muy amable, muchas gracias. Sí, pues dejó de ser prófugo. Porque el Tribunal Constitucional ha anulado la sentencia de prisión preventiva que él tenía para mí y creo que para un gran porcentaje de la población. El mensaje es claro. ¿No te gusta la sentencia del Poder Judicial? Escóndete, huye, hasta que el Tribunal Constitucional decida lo contrario. ¿Ah? Huye. Te esconde bien tranquilito. Y listo, no pasa nada. María. Luego apareces con el Tribunal Constitucional, ya se ha pronunciado, y aquí no ha pasado nada. ¿Ah?
2: María, es terrible, es qué mal mensaje. Es triste en realidad que una institución como el Tribunal Constitucional, o sea, genere dudas, porque debe ser congruente y coherente indudablemente, como bien lo dice Pedro Perico. El Poder Judicial ha sentenciado, o cuanto menos ha dado una prisión preventiva por efectos de una investigación para que no pueda... Obviamente él intervenir en poder obstaculizar las investigaciones.
0: Exacto.
2: Él dice, no, libre tiene que estar. ¿De qué lado estamos?
0: Le preguntaban ayer al abogado de Cerrón, al doctor Abanto, o sea, a ti de sentencia, si no estás de acuerdo, te puedes esconder todo el tiempo que sea necesario. Y el abogado respondía al periodista, le decía... Sí, te puedes esconder todo el tiempo que sea necesario cuando consideras que tus derechos están siendo vulnerados. O sea, cualquiera.
2: O sea, no le hagas caso a la justicia.
0: Exacto. Y luego di que tus derechos han sido vulnerados. Terrible mensaje para el país.
2: Leguleada.
0: No vamos a la pausa, regreso.
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2: Aquí estamos, 6 de la mañana con 40 minutos. Vamos inmediatamente con Víctor
3: al centro informacionista. Vic, te escuchamos, Víctor. Adelante.
4: Así es, Rafael Mari, por aquí tenemos información en las redes sociales y efectivamente en las redes sociales se viene hablando de ese hombre que ha sido denunciado por su pareja por agredirle delante de sus menores hijos. Y que una mujer está denunciando una brutal agresión de su conviviente frente a sus 4 hijos. Una mujer de 28 años denunció haber sido agredida por su conviviente en el interior de su vivienda ubicada en el sector del terminal en el distrito de San Juan Bautista. Según la información, el hecho habría ocurrido frente a sus 4 hijos menores de edad. Según la denuncia, el hombre identificado como Alfer Jipa Pelileo, de 37 años, habría llegado a la vivienda en aparentemente estado de ebriedad y comenzó a reclamarle a su pareja al verla utilizando un teléfono celular. En medio de la discusión, presuntamente la insultó, arrastró y golpeó, provocándole una lesión en la cabeza. Lamentable la situación. Los menores comenzaron a llorar, claro, al presenciar, imagínate, lo ocurrido, mientras vecinos de la zona alertaron al serenazgo de San Juan Bautista. Llegaron los agentes hasta el inmueble, intervinieron al hombre y posteriormente lo trasladaron a la comisaría 9 de octubre para las diligencias correspondientes. La agraviada, identificada como Julia Yahuarcani, en este caso solicitó garantías para proteger su integridad y la de sus 4 hijos. El caso queda en manos de las autoridades competentes, que deberán continuar con las investigaciones y determinar las responsabilidades correspondientes.
2: Qué terrible, qué trauma para las criaturas, ¿no? Gracias, Víctor, desde el Centro de Información Digital. Qué trauma, qué momento más difícil para los niños, sobre todo.
3: Mari, cuando se vive en un ambiente así de violencia, los niños, lamentable, absorben toda esa negatividad, todas esas acciones, en realidad, y luego la transportan consigo, por lamentable decirlo, por el resto de sus días.
2: Terrible, y son los adultos los que deberían proteger a los menores, los que finalmente terminan haciendo tremendo daño, ¿eh? Y ojalá que si esa relación ya no tiene cura. Salida, lo que queda es que cada quien por su lado, porque si no, así va a terminar muy mal. Y la señora está denunciando que la agresión cada vez se va haciendo más y más complicada.
3: Aquí la denuncia tendría que ir indudablemente hasta lo más profundo que pueda ser y solicitar ayuda inclusive de las entidades estatales que puedan operar.
2: Así es. 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
2: 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Aquí estamos, bueno, un tanto ya conociendo algunos detalles de lo que van a ser las actividades de la presidenta Keiko Fujimori. Ya se ha conocido que Keiko Fujimori va a visitar dos regiones importantes como agenda inicial de su gobierno. Va a estar en Piura y va a estar en Junín. En Piura por el tema del fenómeno del Niño y en Junín por la tragedia que acaba de ocurrir, ¿no? El terremoto.
3: Mari, precisamente lo que se está tratando, ella lo ha manifestado, de darle prioridad a estas dos situaciones apremiantes. El fenómeno del Niño es tan inminente y ha visto que Piura están atrasadas en las obras de prevención contra el fenómeno del Niño. Y bien dices tú, o sea, la presencia del presidente o de la presidenta electa de la República en Junín es importante, porque esto va a dinamizar el apoyo, la ayuda y toda cooperación que tenga que canalizarse, porque en realidad la situación en la que se encuentra Chupaca, y decían que no solamente Chupaca, sino muchos pueblos aledaños, están en una situación bastante triste.
2: Así que algunos de lo que va a hacer la actividad inicial de Keiko Fujimori, y se conoce, ha trascendido el nombre de algunos ministros que podrían acompañarla, y uno de ellos es la de Rafael Rey.
3: Rafael Rey al Ministerio de Transportes y Comunicaciones. Sí, es un empresario, es un ingeniero industrial, tengo entendido.
2: Ha sido ya ministro, ha sido ya congresista de la República. O sea, tiene experiencia.
3: Sí, ¿no? En realidad es una persona que goza de una reputación, inclusive bastante interesante. Y que la convocatoria que ha hecho Keiko Fujimori a todas las fuerzas manifiesta que todos estarían incluidos siempre que quieran trabajar a una sola voz por el Perú, sobre todo eso.
2: Vamos a ver qué es lo que va transcurriendo en el transcurso de las próximas horas, qué más se va conociendo, ¿eh? 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
2: 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Vamos con Víctor Mozambique del Centro de Información Digital. Vamos inmediatamente. Inmediatamente, Víctor Ramos Zombite, ¿qué novedades?
4: Así es, Mari, por aquí tenemos información y es que la deportista Gladys Tejeda ha pedido reforzar la ayuda destinada a las familias afectadas por el sismo en Junín, luego de recorrer la localidad de Pumpuya y conocer de cerca los daños provocados por el movimiento telúrico. Según la información que se tiene en las redes, la atleta informó que en este caso hizo un llamado a las autoridades y empresas privadas para atender con urgencia a quienes perdieron sus viviendas y pertenencias. Tejeda advirtió que varias familias atraviesan una situación crítica y necesitan asistencia inmediata. La deportista también expresó su preocupación por presuntos robos en inmuebles dañados y pidió adoptar medidas de seguridad para proteger las propiedades de los damnificados mientras continúan las labores de atención.

0: en la región, y es que personas adultas, mayores ya, que tienen animalitos ahí, no
1: Claro.
0: pueden dejar su vivienda, ¿no? No pueden dejar su
1: Y están ahí
0: vivienda.
1: corriendo riesgo
0: Así es,
1: también,
0: así
1: ¿no?
0: es. Y es que hay centros de acopio precisamente donde ha llegado la ayuda, pero ellos no pueden llegar hasta allá porque tienen el temor de que
1: La roben.
0: puedan robarles, por
1: Claro.
0: supuesto, porque
1: ¿Qué es lo que está ocurriendo
0: está ocurriendo,
1: ahora
0: Mari.
1: mismo? Sí.
0: Lamentablemente hay
1: Sí.
0: personas, hay sujetos por ahí que están aprovechándose
1: Sí, sí,
0: de
1: sí.
0: lo terrible que está pasando en estos momentos, Junín.
1: Terrible. Y es que la ayuda que está llegando, no solamente del gobierno, sino también de la empresa privada, no está llegando a los lugares donde debería llegar, ¿eh? No están llegando. Entonces, ahí falta una reorganización de esta entrega de ayuda. Ayer comentaba justamente Carlos Álvarez en una entrevista que le hacían que, bueno, lamentablemente los más afectados no están siendo beneficiados.
2: Mari, esto es lo que normalmente sucede cuando hay una desorganización o cuando la administración de estos recursos viene hecha así de manera, como se dice, abusiva, por llamarlo menos, y no miran al que más sufre, sino al más vivo, al que está más cerca. Y en
1: Exacto.
2: medio de esto están los pepes vivos que buscan de agarrar esto y luego pararlos, esconderlos y luego comercializarlos en el mercado negro, sin tener remordimientos, porque realmente la gente que sufre es la que necesita, pero lamentablemente no le llega, son los últimos. Y el detalle que está señalando esta deportista, la Tejeda, hay que tenerla en consideración realmente.
1: Así es, hay ayuda y bastante, pero no está llegando, Víctor. No es lo que se está
0: Sí,
1: señalando en redes.
0: no está llegando a las personas que realmente lo necesitan, debido pues a la dificultad que tienen para llegar, y muchos de ellos también se encuentran en zonas un poco alejadas o difícil de acceder, y pues los centros de acopio están un poco más lejos de donde realmente la gente necesita ayuda. Pero hay un detalle, Mari, en esto, y es que en las redes se ha viralizado unas imágenes, una propuesta de ingeniería, de que estas casitas que se han destrozado en este sismo, tienen una manera de poder soportar estos movimientos telúricos, y es que hay unas mallas que dice que se ponen precisamente cuando se va a construir la vivienda, que hacen que sea un poco más dura o más
2: Sí,
0: resistente ante estos temblores.
1: sí.
0: Esperemos que
1: Ajá.
0: este video, estas propuestas, las puedan
1: Se
0: entregar
1: han tomado en cuenta, por lo menos
0: Claro.
1: A
0: Claro que
1: manera
0: sí.
1: de proyecto piloto lo
0: Claro,
1: comiencen a
0: definitivamente,
1: desarrollar, ¿no?
0: porque decían, ¿no? O hacer otro tipo de modelo de esa vivienda, porque estas casitas finalmente son las que protegen del frío a
2: Así
0: estas
1: es. Así como
0: personas.
1: está diseñado
0: Así es,
1: para
0: así es,
1: protegerlo del frío,
0: así
1: sí es
0: es. Así que era
1: cierto.
0: una propuesta entonces de poner unas mallas que hacían más resistente las casitas y
1: Y estas mallas
0: soportaba.
1: han sido elaboradas, fabricadas por ingenieros peruanos.
0: Peruanos, Mari,
1: Ah, mira,
0: peruanos,
1: qué
0: y que se han
1: interesante.
0: probado, me parece que en el terremoto, no recuerdo muy bien, pero se probó posteriormente después de un terremoto vivido también aquí en el Perú. Y bueno, pues es una propuesta que se ha lanzado. Esperemos que esta propuesta pueda llegar a la presidencia de la República, ya asumido
1: Claro,
0: por Keiko
1: que se tome en
0: Fujimori.
1: cuenta porque
0: Lógico. Claro que sí.
1: realmente hay tantas iniciativas, tantas propuestas de profesionales peruanos que no se les considera.
2: Sí.
1: Ojalá que Keiko Fujimori sí los tome en cuenta.
2: Mari,
1: Ojalá.
2: sí, lamentable lo que bien dices tú, el talento, inclusive la investigación, la inventiva peruana se hace presente muchas veces en casos como este y vienen relegados porque no tienen el padrino que los pone
1: Exacto.
2: en evidencia. Y tanto así ha pasado con un producto para le llamamos para poder hacer para recuperar los terrenos que han sido contaminados por el petróleo, Creación Loretana, que no ha
1: Que
2: tenido
1: no ha
2: éxito,
1: sido
2: no ha sido
1: considerado.
2: considerado. Me hace recordar esto. O sea, ¿por qué? Ahí vamos a ver el por qué no
1: Ahí
2: se
1: está.
2: aceptan.
1: La pregunta, pero vamos a ver, así que valora el talento peruano. 6 de la mañana con 54 minutos. 6 de la mañana con 54 minutos. 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
0: 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En breve momentos ya Keiler va a estar desde Punchana, desde el desfile de Punchana, ¿eh? En San Juan ganó el colegio CNI, el desfile, ¿no? En Iquitos ganó el colegio Mariscal Oscar R. David. En Belén, el colegio Fátima obtuvo el segundo lugar, pero en primer lugar, a ver, ¿quién me recuerda, por favor, en primer lugar, quién ganó en Belén? En Belén. Belén ha sido el primero en el desfile, ¿eh?
1: Bagazán ha sido el colegio de Bagazán.
0: Claro. Colegio de Bagazán, creo, ¿no?
1: Bagazán me parece que sí.
0: Bagazán ha sido el ganador. Bagazán ha sido el ganador. ¿Ah? Sí. A ver,
1: vamos a confirmar.
0: No, los chicos, los estudiantes vibran, ¿eh? Vibran con el desfile. Ahora en Punchana sabremos quién gana. Los ganadores van a participar en el desfile cívico-militar del día 29.
1: Así, del día 29. Como un premio.
0: Del día 28.
1: El Instituto, la institución educativa número 60014, Santo Cristo de Bagazán, fue el ganador de primer lugar en el nivel secundario, Mari, en el desfile cívico escolar.
0: A ver, Empuchada.
1: Y ahora
0: apostamos,
1: toca Empuchada.
0: A ver. ¿Quién gana Empuchada?
1: La Inmaculada,
0: dice Víctor que la Inmaculada gana. Tú, Rafael, no identificas
1: no
0: a los
1: colegios. No identifico al colegio.
0: Yo digo que podría ganar el teniente Clavero, ¿ah?
2: En secundaria.
0: En secundaria, claro.
2: En primaria hay disputas ahí porque, siempre también ha quedado la Inmaculada, ¿no? A veces en primero, a veces en segundo lugar. Pero como yo he sido alumno de la Inmaculada,
0: no está siendo objetivo, Víctor. No está siendo objetivo.
1: Está como el Tribunal Constitucional también.
0: Corazoncito se inclina a la Inmaculada. ¿Ah?
2: Por supuesto. Bueno, pues tengo que.
0: Ya, o sea, tú dices que gana la Inmaculada. Obviamente es una opinión no
1: objetiva.
0: No objetiva, no está nada imparcial.
1: Es tribunal constitucional, no vale.
2: No en primaria, porque la Inmaculada.
0: En primaria.
2: Porque
0: secundaria, ¿quién crees?
2: La Inmaculada solamente es colegio de primaria.
0: Colegio
2: ¿no?
0: primario.
2: Y secundaria puede ser Clavero, ¿no? Clavero que.
0: Sí, yo también creo.
2: Puede ser Clavero.
0: Clavero se prepara y se prepara bien, ¿eh?
2: Muy bien.
0: Ellos desde abril ya comienzan a ensayar.
2: Sí,
0: es impresionante.
2: Sí. ¿Eh? Y es que así debería ser, ¿no? Porque esta realidad, más que disfrutarlo, más que ser patriótico, también es una demostrar un poco de competencia, por así decirlo,
1: así
2: ¿no?
1: Es una competencia.
2: Y ya pues el que desfila mejor es el que está en la Plaza 28 de Junio.
0: Exacto.
2: Claro.
0: Ahí se luce en la Plaza 28 junto ya a los capos de los desfiles que son los militares, ¿no?
1: Así es.
0: No, pero esto es un espectáculo, ¿no? Un espectáculo realmente el desfile.
1: Mari, he visto los videos en realidad y yo te he dicho, ese paso marcial, esa concentración, esa dinámica que cogen los alumnos y se sienten militares porque el paso, el redoble que hacen es impresionante.
0: Así es.
1: Es impresionante.
0: Realmente emotivo.
1: Sí.
0: Muy emotivo. La hora en la ciudad de Iquitos, 7 de la mañana, la hora en la ciudad de Iquitos. 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
2: Aquí estamos, estamos de vuelta, ¿eh? Estamos de vuelta aquí en los 101.1 Arpegio Mixto Máximo. Recuerde, estamos en la página de Radio Arpegio y la página de Mari Pérez Comunica. Jefferson Ramírez, estamos en comunicación con él, ya.
3: Jefferson Ramírez, te escuchamos. ¿Cómo adelante está Jefferson?
2: Buenos días.
4: Buenos días, Mari. Buenos días a todos los oyentes de los 102.1 de Radio Arpegio. Un poco ronco, pero ahí vamos, Mari. Efectivamente, nos encontramos a esta hora de la mañana en la Plaza Los Lirios, perteneciente al distrito de San Juan Bautista, perteneciente a la comunidad campesina, Mari. Hasta acá ha llegado el equipo de Vitín González. Los guerreros decididos, Mari, están acá el día de hoy haciendo esta limpieza, la recuperación de esta plaza olvidada. Los vecinos, efectivamente, lo que mencionan, Mari, es que nunca han tenido un mantenimiento este lugar, esta plaza no pertenece a la comunidad campesina. Sin embargo, hasta acá ha llegado este hombre que quiere cambiar San Juan de nombre, Vitín González, que será nuestro próximo alcalde en el distrito de San Juan. Vitín, ¿qué tal? Estamos contigo para Mari Pérez. El día de hoy, bueno, continúa trabajando con todos tus guerreros, con todos los hombres y mujeres decididos a esta hora de la mañana que quieren cambiar San Juan. ¿Qué tal? Buenos días, bienvenido a Mari. Mari, muy buenos días.
2: ¿Cómo estás, Vitín? ¿Cómo estás? ¿Qué tal?
4: Alegre, Mari, alegre, contento, apasionado siempre por servir a San Juan. No es algo que nos ha caracterizado durante bastantes años. No es algo que hoy nos motiva para poder hacer más cosas distintas. Y bueno, hoy estamos en esta placita que nos han escrito todos los hermanos de la comunidad campesina para poder hacer un trabajo de poder recuperar toda esta zona, ¿no? Un trabajo estructurado, un trabajo planificado. Vamos a sacar toda la tierra de acá, de este sector, para poder hoy tenerlo en óptimas condiciones y sobre todo poder darle tranquilidad, ¿no? Acá vemos ayer que visitamos el lugar, los jóvenes con sus propios recursos han hecho sus barras, ¿no? Y nosotros hemos decidido poner, ¿no?, en cada uno de estos parques públicos vamos a poner, ¿no?, gimnasios, ¿no?, al aire libre para que ellos puedan hacer su deporte.
2: Vitín, la ruta es interminable, ¿no? Estás en todos los lugares que necesitan de la intervención de Vitín González.
4: Ya, y sí, Mari, me distraes un ratito ahorita con las indicaciones. Voy a repetir lo que me has comentado.
2: No, te decía que la ruta que has seguido, que has iniciado, es interminable. Hay muchos lugares que necesitan ser intervenidos por Vitín González.
4: Falta hoy decisión, ¿no? Falta hoy tener un plan. Por ejemplo, mira, recién entrando hace una media hora acá en este sector, he visto, por ejemplo, dos policías acá afuera en Los Lirios con quiñones, bueno, que están con su celular, ¿no? Nosotros vamos a exigirles a ellos que hoy hagan que respeten la señalización, hoy los transeúntes, ¿no?, los vehículos, que no se pasen la raya blanca. Eso es lo que deberían estar haciendo. Pero como a nadie le interesa, pero a Vitín le interesa, hoy que hay una educación vial, no vamos nosotros a exigirle a la policía que no esté con su celular ahí. Inclusive vamos, claro, a exigirles que no estén hoy perdiendo tiempo, no todo el día. Si bien es cierto, hoy nos ponen policías en las esquinas, pero es como si no tuviéramos, porque los policías están mirando su celular. Yo creo que de las 8 horas que están ahí, yo creo que 6 están mirando su celular, y eso que me quedo corto. No, hoy necesitamos que ellos también sean parte del proceso de poder hacer que los vehículos de los que manejan hoy puedan también dar una educación vial, ¿no? Entonces, porque hoy la gente, los que manejan, pues se pasan la luz roja, se pasan la señalización, ¿no? Y es a lo que debemos empezar a poner orden. Vamos a empezar poniendo orden desde acá, desde San Juan.
2: Qué bueno, Vitín. Orden en todos los niveles. en el control del tránsito, en seguridad ciudadana, limpieza pública.
4: Ornato.
2: La verdad que tiene bastante trabajo desde la municipalidad de Vitín.
4: Bastante. Vamos a utilizar todos los recursos que hoy no utiliza y no han utilizado las gestiones. Bastante personal que no está motivado. No, increíblemente ayer me reunía con un personal del municipio que me decía que ni siquiera tienen bolsas, que ellos tienen que comprar sus bolsas. Una persona que barre desde el grifo de Pampachica en la Quiñones hasta las colinas, es increíblemente inhumano que puedan hacer ese trabajo, ¿no? Para eso tenemos que nosotros primero determinar qué causa hacen que hoy tengamos, por ejemplo, tierra en todas las Quiñones. Tenemos que trabajar con los volqueteros, no con las asociaciones de volquetes, para que no me ensucien hoy las vías, que tengan su propio sistema de toldos, que tengan hoy un cierre de la tolva para que no esté botándose la tierra. Mira, esto se pudo hacer, es decisión desde hace tiempo para poder hacerlo, pero lamentablemente no hay una decisión, ¿no?, de poder mejorar, pero nosotros tenemos, ¿no?, una firme visión de poder hacer este cambio.
2: Qué bueno que sea así, que haya esa decisión, Vitín, de hacer un verdadero cambio en San Juan, y vaya que lo necesita, porque San Juan no tiene alcalde ya Vitín González, ya no.
4: Y lamentablemente yo creo que se ha priorizado otras cosas. Yo creo que las obras no se pueden priorizar, no es algo que está dentro de nuestra visión, ¿no? Con bastante tecnicismo, ¿no?, y estrategia de gestión, pero tenemos que devolverle a San Juan, ¿no?, algo diferenciado que no tiene ningún distrito de todo Loreto, que es tener orden, limpieza pública, ¿no?, que es el tener control de la basura. No estamos incorporando varias estrategias, no, como por ejemplo Yurimaguas, queremos copiar y mejorar hoy la estrategia que hicieron, no, entregando canastas a todos los pobladores que denunciaban o mejoraban el tema de la limpieza pública, no, aquellos vecinos que van y votan en las calles, no, en Yurimaguas entregaban canastas y bueno, empezaron a hacer un control los mismos vecinos. Estamos evaluando también esa estrategia y otras más.
2: Bueno, si funciona, aplicarla, ¿no?
4: Claro que sí. Entonces el tema es ver, no, innovación en estrategias, no, para en planes para poder tener, no, un mejor control hoy de la limpieza pública. Harto trabajo ahí en San Juan.
2: Vaya,
4: nosotros hemos decidido tomar, no, las riendas, no, del control de San Juan, su limpieza pública, y que los vecinos hoy puedan diferenciarnos, no, de una gestión, no, con acciones y resultados, no, que aquella que solamente está esperando, ¿no?, dinero, recursos que le brinden, ¿no?, para hacer obras, ¿no? Nosotros tenemos una visión de hacer muchas obras por administración directa, ¿no?, que va a ayudar a gastar menos recursos y hacer más, ¿no?, con los mismos recursos que tenemos.
2: Bien, Vitín, te agradecemos muchísimo, ¿eh?
4: Gracias.
2: A seguir.
0: Mari, efectivamente, muchísimas gracias a próximo alcalde de San Juan, Víctor González, al licenciado, ¿no?, que el día de hoy ha llegado con todos sus equipos para efectivamente recuperar esta plaza olvidada de los lirios perteneciente al distrito de San Juan, a la comunidad campesina. Y efectivamente, Mari, hoy salen los vecinos, ¿no?, sorprendidos, ¿no?, acá saludándole y dándole el respaldo que efectivamente no había una limpieza, no había un mantenimiento de esta zona, pero sin embargo hasta acá ha llegado Vitín, y esto va hacia Chuyachuya, María, porque luego de esto se viene una baldeada, luego de esto, porque está lleno de maleza, está lleno de, es decir, la misma, el centro de la placita está lleno de tierra, Mari, pero luego va a venir, se va a hacer una tremenda baldeada con todos los guerreros y los vecinos que también son parte de este gran trabajo que está desarrollándose a esta hora de la mañana, Mari. Esta es la información, Mari, que queríamos alcanzar. Ya saben, la población tiene que marcar los cuatro corazones de Somos Perú. Adelante tú.
2: Te agradecemos, Jefferson, muy amable, muchísimas gracias, ¿ah? Muchísimas gracias. ¿Qué le pasa a la gente por su cabeza? La noticia que tiene Keylor Ramírez es realmente indignante, ¿eh? Indignante. Una mujer le ha lanzado agua hervida, agua hervida, así como lo oye, a un menor de 11 años mientras jugaba. ¿Qué le pasa? ¿Qué le pasa a la gente? Están pidiendo justicia en ese momento. Y claro que sí. Keyler Ramírez, no hay justificación para lo que ha ocurrido.
3: Keyler Ramírez, te escuchamos, adelante.
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5: Gracias, compañeros, por el pase. Hemos llegado hasta la calle Nanay, donde lamentablemente una mala vecina, al parecer esta vecina no quiere a los niños, no quiere ninguna bulla por su pasaje. Un niño de 11 años cuando estuvo jugando con sus amigos policía ladrón, y justamente este menor de 11 años entró por el pasaje Poma Rosa, cuando ellos estuvieron corriendo, jugando, y esta vecina le lanzó agua hervida a este menor de 11 años. Y ahora los padres quieren justicia por esa vecina, claro, porque no es la primera vez que lanza agua.
2: Pero qué terrible, esa mujer es un peligro para la sociedad, ¿eh? Sí, terrible.
3: Tiene que ir a la cárcel esto, ¿ah?
5: Sí, totalmente un peligro. Justamente la vecina acababa de pasar en estos momentos y ella ha corrido cuando ha visto las cámaras, porque ya sabía que estamos en el lugar, porque no querían que le enfoquemos a esta mala vecina, porque siempre lanza agua a los niños que juegan, pero esta vez lanzó agua hervida a un menor de 11 años. Acá tenemos al papá, que vamos a conversar con el papá para que nos cuente todo lo que ha pasado su menor de 11 años. Acá tenemos el señor Jesús Roncero Vázquez. Señor, buenos días. Estamos en vivo para Arpegio Noticias con Mari Pérez. Coméntanos acerca sobre la situación que ustedes están pasando en este momento.
6: En estos momentos es que estamos viendo la salud de mi hijo por el motivo que le habían echado, en la noche le habían echado agua caliente, dice la señora, pero de las cuales el médico legista le pronosticó que es quemadura de segundo grado. Le hemos puesto una denuncia a la señora para que vea la gravedad, que no cualquier... mañana puede ser mío, posiblemente puede ser para otro niño más, y saber recapacitar como adulto qué hago echar, qué calentura echar y la manera de cómo echar.
5: ¿Mi hijo estuvo jugando con sus amigos?
6: Sí, mi hijo estaba jugando por la noche, estaba jugando policía y ladrón, él me cuenta, papá, yo estaba jugando, de las cuales me di una vuelta, entré por el pasaje de Poma Rosa, justo cuando yo pasaba, la señora me miró y me levantó el agua con una olla, un sartén, me dijo. Me echó, y de las cuales vino a decirnos nosotros como padres, para allá le reclamamos a la señora, nos miraba, se hacía la que no sabía nada, nos decían, se metía sus cosas, ha esperado, y todavía yo como padre le dije, me fui, le pregunté, ¿qué cosa te ha hecho mi hijo para que usted le eche el agua caliente? Mm-hmm. No miró, no me dijo nada, ha esperado que nosotros actuemos de la manera más correcta, como me dijo mi abogado, irnos y a la comisaría.
5: Ustedes se pusieron la denuncia.
6: La denuncia ya está hecha, ya vinieron a hacer la reconstrucción con el fiscal, y de las cuales hay que ver si la justicia para nosotros no hace caso.
5: Sí, María, Rafael, escucho.
2: Bien, la verdad es que indigna lo que ha ocurrido con esa criatura. Nada justifica, nada, absolutamente nada justifica lo que ha hecho esa mujer, que es un peligro, es un peligro. ¿Qué otras cosas debe haber hecho a otros niños? O sea, por Dios.
3: Mari, sí, configura delito, configura delito, configura delito, violencia física contra un integrante de un grupo familiar.
2: Total.
3: Ya, y inclusive hablan de una pena de hasta 12 años de prisión. Oye, sí, ¿por qué? Me imagino que habrá video o algo, alguna forma de poder determinar, porque ya quieres persuadirlo de que no haga muy, échale agua normal, pues. Pero ya la premeditación de poner agua a calentar y todo lo demás, esa ya es una forma ya desquiciada, claro, de hacer total. Las cosas,
2: ¿eh? Y exhortarle al señor que no deje, ¿eh? Que no deje, claro, en la denuncia, que siga hasta el último.
3: Porque hoy día hasta es ese que haya, y pueden haber otros.
2: Hasta que haya sanción drástica, hasta así que haya sanción drástica. Keyler, ¿va a continuar el señor con la denuncia?
5: Sí, claro, Mario y Rafael, claro, ellos van a seguir hasta el último. El nombre de esta mala vecina es Liliana Tobes Ríos. Este es el nombre de esta mala vecina. No es la primera vez que esta vecina se molesta por la presencia de los niños que hacen bulla. Ella
2: no, pero qué terrible, ¿eh? Pero no debe estar ahí viviendo la señora. Mario.
5: Lamentablemente esa vecina pasó por ese lugar, nos vio, comenzó a correr, no quería que le abordara.
2: O sea, cuando te vio comenzó a correr. ¿Ah?
5: Claro, nos vio.
2: Pero
5: claro,
2: se pone empalentonada con los niños, que no pueden defenderse, ¿no?
5: No, claro, ahora el padre, van a llegar, los padres de familia van a llegar, es el último. Es la primera vez que esa vecina no le molesta la presencia de los niños, la bulla.
6: Ya acá los vecinos del pasaje me dice que es bien hecho que le hayas denunciado, porque a veces sale y comienza a echar agua a los niños, los que paran jugando por el pasaje, se rabia, creo, porque los niños hacen bulla, no sé. Pero a mí, como siempre me han enseñado, la calle es vía pública, tú claro. Puedes andar, puedes recorrer,
2: ¿qué
6: puedes
2: niño?
6: Brincar,
2: no.
6: Puedes jugar, así yo también.
2: No, hace bulla, grita, niño. Se ríe. Bueno, qué terrible eso, qué terrible. Váyanse a lo último, váyanse a lo último con la denuncia.
5: Así es, María, esperemos que pueda esclarecerse y esta mala vecina, los vecinos ya quieren que la vecina se retire de este pasaje, porque no es una buena vecina. ¿Quién sabe que puede cometer algo más grave, Mari? Comenzado con esta agua hervida y puede comenzar con algo más grave. Esperemos que las autoridades tomen cartas en el asunto y puedan ver por ese caso, Mari, Rafael. Esta es la información, compañeros. Adelante los estudios.
2: Te agradecemos, muy amable. Muchísimas gracias, Keiler. Muchísimas gracias a Keiler, a Ramírez, realmente.
3: Es peligrosísima, Carlos.
2: Los que somos padres, madres, nos llena de indignación esto.
3: Cierto.
2: No, y esta mujer es peligrosa. Peligrosa, definitivamente.
3: Con tanta premeditación, ¿ah? ¿Eh?
2: Así
3: con
2: es.
3: Premeditación, ¿eh? O sea, sí. Hervir el agua para lanzársela, y ese es maquiavélico.
2: Han encontrado restos óseos en San Juan. Nos vamos con Robin Rodríguez. Estamos en contacto con Robin Rodríguez. Le agradecemos la colaboración. Robin, ¿qué novedades? ¿Dónde han encontrado restos óseos?
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7: Así es, compañero, gracias por el pase. Bueno, encantado de poder colaborar.
2: Gracias, gracias, Robin.
7: Bueno, estamos ubicados, Mari, en el asentamiento humano Los Ungaritos de Renet. Este lugar pues ha sido tomado por las personas, han posesionado estos terrenos que, bueno, estaban destinados para que funcione lo que es el terminal terrestre. Mari, el día domingo ellos han sido desalojados de estos predios que estaban ocupando, pero sin embargo ellos el día de ayer, cuando nosotros llegamos para hacer la nota, denunciaban que esto pues era un cementerio clandestino, que acá venían como esos fechorías, diferentes personas, y efectivamente el día de hoy han estado realizando su faena, han estado cavando, cultivando por acá, por todo este sector, Mari, y han cavado aproximadamente un metro y medio, y han encontrado restos óseos, Mari, tal como lo escuchas, han encontrado restos óseos en vivo, Mari. Hemos estado nosotros por acá, junto a los colegas que están por acá también fuera de la mañana, y han encontrado restos óseos, aparentemente estos un cráneo, Mari, que tuviera pues aparentemente unos 30 años, aparentemente que hubiera sido enterrado en esta fosa, y ya un árbol incluso ha estado creciendo a su costado ha estado creciendo un árbol. Vamos a conversar con los pobladores, acá están ellos sorprendidos. Se hace llamado a la policía, a la fiscalía, para que pueda venir y levantar estos restos socios que están acá. Bueno, señora, ¿qué tal? Buenos días, estamos en vivo para Mari Pérez, Atrejo Noticias. Acá aparentemente funcionaba un cementerio clandestino, y no sería el único cráneo que he encontrado por acá. Buenos días.
8: Buenos días, señor periodista, a la población. Sí, es muy cierto. Así nos han venido a desalojar sabiendo que era un cementerio clandestino acá. No es el único que hemos encontrado. Hemos encontrado más a fondo, también hemos encontrado otro. Y mira en qué situación estamos ahorita.
7: Así es, Mari, se le hace el llamado a la policía, se le hace el llamado también a la Ministerio Público, porque de pronto alguna persona haya desaparecido hace años y no la han encontrado, está su cráneo, y ellos han dejado de cavar, han dejado ellos de hacer la faena, pero porque por medio de que puedan encontrar más restos óseos, de pronto más abajo estará la parte claro. de su cuerpo.
2: Si ha sido un cementerio clandestino, Robin, definitivamente van a seguir encontrando restos óseos ahí, ¿ah? ¿Eh?
3: Así es.
7: Exactamente, al parecer, según acá los colegas mencionan, que la habían pues botado o la habían enterrado parado a esta persona que hace como 30 o 20 años, según por acá los lugareños, manifiestan pues que acá venían pues a cometer sus fechorías, venían, y la han hecho como una capilla, Mari, la han hecho como una capilla, y cuando ellos llegaron acá a la zona, estaba pues como una especie de flores, por eso es que ellos aducen que esto pues funcionaba un cementerio clandestino, y en diversos lugares, en diversos puntos, hay lo mismo, hay capillas que hay flores, y aparentemente también habrá pues lo que son restos óseos o restos humanos que aparentemente pues vinieron a enterrar hace muchísimos años atrás. Mari,
2: las imágenes que has enviado, que estamos viendo en este momento a través de las redes, a través de Mari Pérez Comunica y Radio Arpegio, no es de un cráneo de hace mucho tiempo, ¿ah? Es un cráneo relativamente fresco, Robin.
7: El fresco se ve porque ha estado lloviendo hace como 30 minutos por acá. Ha caído una fuerte llovizna y la ha mojado, o sea, le ha limpiado la tierra porque se miraba que estaba pegado lo que son las raíces. Acá ha causado...
2: Por eso, por la lluvia parece que fuera fresco.
7: Exactamente, por eso se ha limpiado un poco, porque al momento de sacar había raíces de un árbol de mamey que estaban pegados, y por eso pues el árbol ha echado fruto, porque tenía calcosado un cuerpo, se estaba enterrado, aparentemente parado, le habrán botado, y quién sabe que acá habrá más, bueno, restos humanos, Mario, por eso que la población, incluso están viniendo más, escuchando los 102.1, están llegando también pobladores de Quistococha, están llegando también pobladores de Quistococha, escuchando los 102.1, primero sin la información, Mari, están llegando más vecinos porque se ha encontrado restos óseos acá en el kilómetro 1 de la carretera a Zungarococha, compañeros. Esta es la información desde acá, desde este lugar, para los 102.1 de Arpegio Noticias, con ustedes en la cabina central.
2: Te agradecemos, Robin, muy amable, muchísimas gracias, ¿ah? Muchísimas gracias. Bueno, si ha sido un cementerio clandestino, Rafael, definitivamente van a seguir encontrando restos, ¿ah? Pero lo que llama la atención es que este cadáver ha sido, al parecer, enterrado de forma vertical.
3: Vertical.
2: Claro.
3: Entonces no ha sido un entierro normal.
2: Claro. No han encontrado...
3: Porque cuando tú entierras
2: solamente
3: así...
2: Solamente el cráneo está ubicado ahí. Tendrían que desenterrar, ¿no?
3: Claro, claro.
2: Tendrían que desenterrarlo para que vean que efectivamente el resto de los huesos está de manera vertical.
3: Claro, el Ministerio Público tendría que ver ese, visitar este
2: tiene cementerio. Que ir de todas maneras.
3: Claro, porque quién sabe si en realidad ha sido una muerte natural, ha sido un acto de sicariato, tantas especulaciones que pueden haber en mérito a estos restos óseos.
2: Así es, bueno, llama la atención y bueno, la señora con la que hablaba Robin decía que han encontrado otros también en anteriores oportunidades. 7 de la mañana con 29 minutos. 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
0: 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Estamos de vuelta con Arpegio Noticias, con Mari Pérez.

0: Ya estamos de vuelta, 7:40 de la mañana. Nos vamos al Centro de Información Digital. Víctor Mozombite, te escuchamos.
1: Desde el CDI, ¿no? Centro de Información Digital.
2: Así es, Mari y Rafael, por aquí tenemos información en las redes sociales y aprender las alertas en la zona de San Juan Bautista, porque una mujer con discapacidad es víctima de robo en su casa simplemente por unas aparentes personas que serían delincuentes aparentemente, que fueron directamente a esta vivienda para engañar a esta persona con discapacidad, y pasarse por falsos clientes. Ofelia Reategui Calderón es la mujer con discapacidad que se gana la vida honradamente preparando y vendiendo curichis desde su vivienda. Fue víctima de la delincuencia luego de que una desconocida ingresara a su casa fingiendo ser una cliente. Según relató la agraviada, la mujer aprovechó que la puerta estaba entreabierta para ganarse su confianza preguntando por curichis y diciendo que a su esposo le gustaban mucho. Y mientras se preparaba el pedido, la sospechosa aprovechó un descuido para llevarse un bolso con dinero en efectivo, documentos personales y hasta un celular. La víctima advirtió que la presunta delincuente no actuó sola, pues un hombre que permanecía cerca de la ventana la esperaba para huir juntos, por lo que ahora pide apoyo a los ciudadanos para identificar a los responsables y recuperar sus pertenencias, ya que el dinero era producto de su trabajo diario y su único sustento en nuestra ciudad.
1: Qué maldito. Definitivamente ya le habían hecho el seguimiento a la señora, ¿no? Sabía que venía curichi, dónde ponía la plata.
0: Le han hecho un reclaje.
1: Un reclaje, ya le habían hecho.
0: ¿Ah? Mari, estos inescrupulosos, desalmados, en realidad. Sí, la persona se está ganando la vida en su propia casa. Pero aquí queda la lección, es esta. No debe dejar ingresar absolutamente a nadie. La atención tiene que ser por la ventana, ya lo estaba haciendo. No. Si lo haces ingresar...
1: Es que seguimos...
0: Confiando, pecando confiando, de confiar.
1: Así es.
2: Ajá. Así es, se ha publicado incluso las imágenes de esta persona, porque se ha podido pedir y las imágenes de las cámaras de seguridad que se encontraban cerca a la vivienda de esta persona. Se ha podido conseguir la imagen, se puede ver a dos sujetos, en este caso... El hombre manejando la moto y la mujer atrás, y es una moto de color roja, y es a través de los comentarios en las redes sociales, tras publicar esta foto, que muchas personas pues han identificado a estos sujetos, y es que dicen que viven precisamente por la zona de San Juan y que siempre paran andando de esa manera, y dicen que su baraja en este caso, o la forma en cómo ellos llegan, es repartiendo gas, es lo que dicen. No, sí. Repartiendo gas.
0: Ahí tiene la obligación, tiene el acceso.
2: Así es, pues. Dice que siempre le gusta acercarse a las personas que venden en la calle o que están en situación de vulnerabilidad. Así que a tener muchísimo cuidado, ¿no? Porque ya se han prendido las alertas, porque estas personas no sería la primera vez que hacen este tipo de cosas. O sea,
0: viven así.
1: Atentos, ¿ah? Eso también a mí siempre me genera un poco de preocupación, el hecho de que los que transportan el gas, los que llevan el gas, tienen que entrar obligatoriamente hasta el fondo de tu casa, ¿no?
0: Sí, uno
1: eso es que hay que establecer una relación de confianza, de alguna manera, con tu proveedor, ¿no?
0: Vale, decíamos ya, el hecho de hacer ingresar un desconocido en casa es una tentación. Sobre todo si esta gente, como bien lo dice Víctor Mozombite, ya está acostumbrada, o sea, y más triste todavía, saber que sus víctimas son gente que tiene cierta vulnerabilidad. Se llama en el caso de la discapacidad o de repente hasta ancianos o menores, donde están, a merced prácticamente de estos desalmados.
1: Hay que tener muchísimo cuidado y lamentablemente desconfiar de todo.
0: Así es.
1: De todos, ¿no?
0: Así es.
1: Hay que desconfiar de todas maneras. 7:44, Keiler Ramírez. Vamos a la previa del desfile en Punchana. A propósito de Punchana, José Batán apuesta también por Teniente Clavero. Apuesta también por Teniente Clavero. Dice, se la lleva. Se la lleva. Teniente Clavero, se la lleva.
0: A ver qué dicen las apuestas. Que acá hay un apostador acá ya, nato, en este mundial. Víctor Mozombite, ¿qué apuestas? A ver.
2: yo también
1: no, él va por Teniente Clavero.
2: Claro,
1: ¿no?
2: Claro.
0: Ah, también sí. Va por Teniente Clavero.
1: Ha dicho que por Teniente Clavero.
2: Así que bueno, si ganamos todos, ya pues nos repartimos. Ya,
1: nos repartimos.
0: Ya es unánime en todo caso, ya.
1: Un poco más y les falta la casa de apuestas también meter decir, esto, claro. ¿No? En el bolo.
0: Todas son oportunidades de negocio para los apostadores. Claro. ¿Está Keiler Ramírez? No, todavía
2: no. No sería mala idea, no sería mala idea.
1: Claro, porque claro.
2: Es también una competencia, ¿no?
0: Claro.
1: Claro, por supuesto.
2: Así que claro. No sería mala idea.
1: A ver que la idea. Señores, vamos a patentar la idea.
2: Vamos a patentar,
1: vamos a patentar la idea.
2: También, por...
1: Pero sí, es una competencia, yo no puedo apostar. Yo apuesto que el colegio Teniente Clavero gana en Puchano, ¿no? Ya, ¿quiénes apuestan? Es la verdad, o sea. Pero ahí el jurado, cuando hay la participación de un jurado, está presto a pensar que el jurado no ha sido muy ofensivo.
2: No, no siempre hay eso, ¿no?
1: Siempre hay eso, ¿no?
2: Y recordar, además, me parece que el año anterior fue que habían lanzado unas botellas al jurado, ¿no?
1: Sí, sí. Yo he visto cuando le tiran al jurado la botella, sí.
2: Se ha llegado demasiado también a la agresión, ¿no? Porque en realidad
1: no es fácil hacer jurado.
2: Este desfile despierta pasiones, pues, ¿no?
1: Sí.
2: Y ya, pues...
1: De todas maneras.
2: Recordar también el caso del año pasado, pues, cuando estaban ahí y hubo una disputa y empezaron a lanzar botellas al escenario donde estaba el jurado calificador.
1: Yo una vez fui jurado de un concurso de belleza. La verdad es que casi nos linchan. ¿Recuerdas?
0: Sí, en Belén.
1: No, en Belén, claro. Sí. Ay, Dios mío.
0: Es que siempre hay la gente que está descontenta. Y obviamente la reacción es esa. Keiler Ramírez, te escuchamos.
1: ¿Dónde? ¿Ya está en la previa del desfile o ya está el desfile, Keiler? Vamos contigo. Mira que la hora es tuya, Keiler, Keiler.
3: Gracias, compañero. Ajá. Gracias, compañero, por el pase. Hemos llegado a los exteriores de la Plaza de Punchana, donde ya está a punto de comenzar, está todavía en las previas, ya están los colegios, ya están llegando. En breve ya va a comenzar.
1: Ya están bien,
0: Sí, está bien
1: cuadrado.
3: Recordarle, Mari, que el año pasado el colegio que ha ocupado el primer lugar es el colegio Teniente Manuel Clavero.
1: No es poca cosa, Teniente Clavero en el desfile,
3: Así es, claro, ya los colegios ya están preparados, los padres de familia ya están a la expectativa de que ya se dé inicio a este desfile escolar en el distrito de Punchana. Vamos a conversar también con los padres de familia, con los estudiantes, para que puedan saber y conocer cuáles son las expectativas que ellos tienen, que ya estén preparados en estas horas de la mañana. Vamos a seguir avanzando. Mientras que ya en breve va a comenzar la ceremonia, vamos a conversar con algunos colegios, unos padres de familia que ya están en ese lugar para que pueda darse ya el desfile cívico escolar. Vamos a seguir avanzando para preguntar a los profesores que también acá, a los alumnos, para saber cuáles son. Incluso los niños de Serenalgo ya están preparados, se están levantando las piernas. Ahí estamos observando que los niños de Serenalgo
1: están calentando
3: están sobándose la parte de las piernas para que puedan levantar hasta sus hombros. Estamos observando en estos momentos.
1: ¿Qué colegios están?
3: Acá vamos a seguir el recorrido, vamos a conversar con algunos de los colegios y estamos llegando acá de parte de... Esta es la calle Freire, toda una cuadra entera está acá ya los colegios. Vamos a conversar con algunos estudiantes que ya se encuentran en ese lugar. Acá tenemos al colegio... Acá tenemos al colegio Centro... Arenal. Vamos a comenzar con uno de los profesores. Buenos días, estamos en vivo para Peche Noticias con Mari Pérez. ¿Cuáles son las expectativas? ¿Ustedes ya están preparados para que comience el desfile escolar?
4: Sí, buenos días, amigo. Sí, estamos preparados ya desde hace 2 semanas, venimos practicando para venir acá a este concurso, ¿no? Que nos ha invitado la municipalidad.
3: ¿Ustedes son de qué colegio?
4: Nosotros somos de la 6839 Comunidad Nativa Centro Arenal.
3: Centro Arenal.
1: Del Centro Arenal, bien, qué bueno.
4: Cerca a Barrio Florido.
3: Barrio Florido, wow.
4: Sí, es una comunidad nativa, ahí están los Muro y Muinane. Sí, y estamos con todo eso, esos ganas, ese entusiasmo de ganar este concurso.
1: Han venido a ganar, han venido a ganar, y eso es tremendo, tremendo desafío, ¿ah?
3: ¿Eh? Sí, Mari, ellos han venido de Barrio Florido, están dispuestos a ganar. Vamos a conversar con algunos de los alumnos de esta institución educativa. Ellos han venido desde tempranas horas de la mañana. Vamos a conversar con algunos de los alumnos del colegio que vinieron del Centro Arenal. Eso queda por Río Amazonas, Barrio Florido. Ya vamos a conversar con algunos de las alumnas. Buenos días, estamos en vivo para Artesio Noticias con Mari Pérez. ¿Cómo te sientes de participar en el desfile escolar?
5: Bueno, yo me siento muy bien, contenta. Es el ganar.
1: ¿Cuánto tiempo han ensayado?
3: ¿Cuánto tiempo han ensayado?
5: Tres semanas, creo.
3: ¿Tres semanas?
1: Tres semanas.
3: He venido a ganar, definitivamente.
5: De ley.
1: De ley.
3: A ver, vamos a ver una barra para el colegio, una barra para el colegio. Vamos a hacer una barra para el colegio.
1: Vamos, vamos, vamos, vamos.
3: Una barra para el colegio. Ya vamos. Ya vamos. Ya. Ah, vamos a... Ya. Vamos con una barra de colegio. Muchísimas gracias. Ahí están los colegios. Bueno, todavía están.
0: No tomamos, todavía no están motivados.
3: Desayuno, ¿eh? Mari, Rafael. Vamos a comenzar con otro colegio. Al parecer, vamos a comenzar por allá. Vamos a ver otro colegio. Todavía no están animados los alumnos. Los alumnos que vinieron de Barrio Florido. Vamos a conversar primero con un profesor y de ahí vamos a conversar con los alumnos que ya están preparados.
0: ¿Cuántos colegios hay, Keiler?
3: Estamos en vivo para Special Noticias con Mari Pérez. ¿Usted de qué colegio viene?
6: El Tronila Pérez Ferrando.
3: ¿Cómo están sus ganas? ¿Ya están preparados?
6: A full, full patriotismo, amigo.
3: Ahora, ¿qué le puedes decir a los demás colegios?
6: A los demás colegios, todos estamos participando, hay que dar con jerarquía, ¿sí? Con ese ánimo de patriotismo de nuestro aniversario del patio.
3: Ustedes vienen a ganar.
6: Definitivamente, a eso venimos.
3: Muchísimas gracias. No, ahí está Mari, vamos a conversar con algunos de los alumnos. Acá tenemos a una niñita, es del colegio Mariano Melgar. Bueno. Vamos a conversar contigo. ¿Cómo te sientes de participar en el desfile cívico escolar acá en el distrito de Punzana?
7: Me siento muy alegre y contenta por participar primera vez.
3: ¿Primera vez?
7: Ajá, primera vez, es primera vez. Nunca hemos participado así.
3: ¿El colegio no participaba?
7: No, recién estamos participando hoy día. Y todos están con alegría por darnos la oportunidad de marchar, pues.
3: ¿Cuánto tiempo de preparación?
7: Hace cinco años.
3: ¿Cuánto tiempo de preparación han tenido ustedes? ¿Hace un mes, dos meses, tres meses?
7: Un mes.
3: ¿Un mes de preparación? Un mes. ¿Ustedes vienen a ganar?
7: Sí.
3: ¿A qué grado pertenecen?
7: Yo me presento, me llamo Roxy Fernanda Cerrucha Ramírez. Estoy en cuarto A. Tengo 9 años. Y estamos participando en, como podrían mis compañeros detrás, y estoy contenta con todo el esfuerzo lo que hemos hecho.
3: Muchas gracias. Bueno, ahí tenemos
1: tremendo, tremendo esfuerzo que están haciendo. Una pequeñita de 9 años, 11. Keiler, ya ha iniciado el desfile, ¿no?
3: No todavía. Ya, en breve va a iniciar ya el desfile, Mari. Todavía están haciendo las presentaciones. Hay una cantante que está comenzando, pero no todavía va a comenzar el desfile. Queremos conversar con más colegios. Vamos a buscar al colegio que ha ganado el año pasado, Mari. Estamos todavía recorriendo por acá, por esas principales.
1: El que ganó es Teniente Clavero, ¿no?
3: Así es.
1: Teniente Clavero Muga.
3: Sí, ajá. Vamos a buscar al colegio Clavero, porque ya incluso hemos conversado hace un momento de Barrio Florido, que también ha venido entusiasmado, pero todavía tienen que ponerle más punche, más ganas para que puedan salir ya, como ellos dicen, a ganar. Entonces lo que todos quieren llevarse este gallardote.
8: vamos a conversar, a ver, estamos acá, esto es en conexión.

0: los colegios San Martín.
1: Le están llamando a todos los colegios, es que quieren obviamente, obviamente pronunciarse, estarán con los nervios de punta también, ¿no?
0: Sí. Acá sí. Estamos con los chicos, con los alumnos del Colegio San Martín que nos estuvieron llamando. Ya, vamos a tratar de entrevistar. Buenos días, estamos en vivo para Especie Noticias con Mari Pérez. ¿Cómo te sientes de participar en desfile cívico escolar?
2: Feliz, alegre por representar a mi colegio con este orgullo san martiniano y ganar.
1: Tenemos que ganar.
3: Esa convicción es la que es necesaria para una competencia.
2: Desde poco tiempo, sí, pero bien preparados y a ganar.
3: Muy bien.
0: Mari, acá lo están pidiendo los alumnos. Tienen preparado su barra de su colegio. Así que vamos a ir con la barra del Colegio Generalísimo Don José de San Martín. Ellos están preparados porque nos estuvieron llamando de lejos, estuvieron en una cuadra y nos estuvieron llamando, Mari. Nos reconocieron que somos de Radio Arpecio. Así que ellos quieren hacer una barra. Ya vamos.
1: Ya,
0: a
1: vamos.
3: Barra. Vamos, vamos, motívalos, motívalos.
4: ¿Cómo está esa moral?
0: Ahí tuvimos Mari, ya
1: preparados. ¿Qué
0: están,
1: tal?
0: Esa es la barra que ellos han preparado. Ellos han preparado. ¿Quieren más barras? Sí,
1: quieren más barras. ¿Quieren más barras?
0: Ya están llamando de todos los colegios. Ahí vamos a utilizar la barra del colegio Generalísimo Don José de San Martín. Vamos a hacer una barra por el colegio Generalísimo Don José de San Martín. ¿Ya?
1: No se escucha bien, Keller. La barra debe estar extraordinaria, pero tu móvil no está bien, tu línea no está bien, Keller.
0: Mari, ahí estuvimos escuchando a la barra del Colegio Generalísimo de José de San Martín. Vamos a seguir avanzando. Aquí estamos con el Colegio Las Malvinas. Ya están preparados. Vamos a conversar con algunos de los alumnos para que nos comente cómo están ellos. Ya están preparados. ¿Cuánto tiempo de
1: preparación han tenido? ¿A qué hora debe comenzar el desfile, Keylar?
0: Sí, Mari, te escucho.
1: ¿A qué hora debe comenzar el desfile?
0: Dentro de 5 o 7 minutos nos están comentando que va a comenzar el desfile.
1: Ya, ajá. ¿Y quiénes están en la tribuna oficial,
0: Vamos a...
1: De ley debe estar el alcalde, ¿no? El señor Canelo.
0: Vamos a dirigirnos a la parte de la tribuna para poder conversar con algunos presentes que se encuentran en el lugar, también con el alcalde. Vamos a tratar de conversar.
1: A mí me emociona mucho cuando yo veo a los grupos... vienen tranquilos un cierto tramo y cuando van a llegar
3: al estrado oficial,
1: es todo un espectáculo, claro. ¿No? Es todo un espectáculo.
3: Esos 3-4 minutos que puede durar el pasar por el estrado oficial es donde pones toda tu adrenalina.
1: Sí, de verdad. Vienen tranquilo un tramo determinado y ya llegan unos centímetros antes del estrado, ahí viene lo extraordinario, emocionante, emoción total. Ya estamos, Keyler.
0: Sí, Mari, una emoción total en esos momentos, nos están llamando de todas partes.
1: Claro, todos quieren participar. ¡Qué emoción! ¿Quién va a estar a cargo de la narración oficial del desfile?
0: Vamos a acercarnos, Mari, Rafael, vamos a acercarnos al estrado porque estuvimos recorriendo.
1: Porque hay un narrador oficial, ¿no?
0: Claro, sí, vamos a...
1: Que creo que son especialistas porque le ponen alma, corazón y vida y hacen vivir emociones fuertes a los que escuchamos.
3: Sí, una narración muy particular, probablemente tener conocimiento de cada movimiento, cada aspecto que se desarrolla a lo largo de este desfile.
1: Yo cuando era en mis épocas de reportera, iba al desfile y quería narrar como los especialistas. Y la verdad que no me salía, no sale. Zapatero a tu zapato, ¿no? Zapatero a tu zapato. Pero

0: pero bien, Keylor, ahora tiene que lucirse, ¿ah?
1: Sí, Mari, todavía estamos acá en el lugar, estamos llegando al estrado, estamos corriendo, ya vamos a llegar a unos metros del estrado, ya está comenzando el desfile.
0: Claro, Mari, ya está comenzando el desfile.
1: Sí, ajá. Sí, ya está comenzado el desfile, Mari.
0: ¿Quién es el narrador oficial? Ponle el celular.
1: Ya, vamos a acercarnos al estrado, vamos a acercarnos para poder conversar, para escuchar quién es el narrador oficial de este desfile escolar acá en el distrito de
0: Punta. A correr, Keylor.
1: Sí, Mari, estamos llegando al estrado.
0: Estamos transmitiendo a través del FM el desfile de Punchada, desfile escolar de Punchada, y a través de nuestra cuenta de Facebook, a través de nuestra plataforma de Radio El Bello y de Mari Pérez Comunica. Ya inició el desfile. En este momento ya inició el desfile en Punchada.
1: Sí, Mari, el narrador oficial es Miguel Izarzaburo, ya estamos...
0: Lo hace bien, sospechaba que era él porque, sí, tiene mucho adiestramiento en ese tipo de eventos.
2: Bilingüe fue su primer director, el profesor José López Rodríguez. Al transcurrir los años, la meta de atención ha ido incrementándose debido al crecimiento demográfico a nivel de las metas de ocupación. Actualmente, la institución está siendo conducida desde el 2022 por el profesor David Manuel Lama Altaveri.
0: Keylor, ¿estás colocando el micrófono en el parlante o en la voz de, en la boca de Miguel Izarzaburo?
1: Sí, Mari, le escucho. No te podemos escuchar muy bien porque estamos al lado de parlante, pero sí, el que está, el animador oficial es Miguel Izarzaburo.
0: Miguel Izarzaburo. Y si así te acercas es, hasta donde está Miguel y le colocas ahí el micrófono.
1: Vamos a acercarnos a Miguel.
0: Ojalá que no se incomode y no les distraigamos, ¿no? Ahí ponerle el micrófono. Vamos a ir a la pausa, Keylor, y luego regresamos, ya hasta que hagas esas coordinaciones.
1: Perfecto, Mari, entonces regresamos en breve entonces.
0: Muy amable, muchísimas gracias. 8 de la mañana con 4 minutos. 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

0: 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Estamos de vuelta con Arpegio Noticias con Mari Pérez.
1: Y estamos en este momento comunicados con Mari Isabel Pérez Reategui. Ella es subgerente de Turismo, Cultura y Artesanía de la Municipalidad Provincial de Maynas. Mari Isabel, ¿cómo estás? Buenos días.
2: Buenos días, ¿cómo estás, Mari? Un gusto poder estar en tu medio y poder comunicar a la población sobre las actividades que estamos haciendo como Municipalidad de Maynas.
1: Nos llena de mucha emoción saber que ya todo está listo para el Día de la Peruanidad, que la Municipalidad Provincial de Maynas se está organizando para los próximos días, Mari Isabel.
2: Sí, precisamente, Mari, el día de mañana estamos queriendo ya iniciar la Semana de la Peruanidad, que es la feria gastronómica, artesanal y de emprendimientos, así como actividades culturales en la Plaza 28 de Julio, ¿no? Que estamos ya justamente coordinando una variedad de platos peruanos y sin lugar a dudas también amazónicos, ¿no?
1: Mañana comienza con la exhibición, la presentación gastronómica.
2: Sí, mañana arrancamos desde el mediodía, igual donde toda la semana del 23 al 27 se van a desarrollar actividades culturales, con presencias de la escuela de música, incluso con artistas diversos que van a estar animando y también de esa manera fortaleciendo nuestra identidad como peruanos. El día 28, que es el día central, vamos a tener una serenata también con artistas locales, con la orquesta de cámaras de la escuela de música. Hay una diversidad de actividades, incluso hemos arrancado durante todo este mes, Mari. Justamente hemos tenido la inauguración de la exposición de paisajes y rostros amazónicos en el Museo Iquitos. Y hemos también tenido una serie de noches de Alameda que ya se han vuelto, digamos, uno de los espacios de integración, no solamente turística, sino también familiar porque sí. También hay diversidad también de población que va y presencia la feria, que arranca siempre de viernes, sábado y domingo, y tenemos las noches de Alameda, que son los viernes, ¿no? Uh-huh. También tenemos una serie de actividades como la tertulia, taller de escritura creativa, Raíces y Recuerdos de Iquitos, que va a estar a cargo de Melissa Mendieta, y eso va a ser en la biblioteca municipal el día jueves 23 y el viernes 24. De ahí también tenemos la presentación del libro Versos del Bosque, de Elsa Rengifo, que es una escritora de Moyobamba, que va a ser en la municipalidad en la biblioteca municipal. También tenemos la tertulia literaria de Realismos Mágicos, que va a ser también en la biblioteca municipal, y que estamos integrándolo y articulándolo con Yara Ediciones, ¿no? Y no olvidar que del 23 al 29 tenemos las actividades diversas en la misma plaza 28 de julio. También es importante mencionar, Mari, que tenemos un concurso que se llama Mi Calle, Orgullo del Perú, que se está convocando a diferentes barrios para que puedan participar de este concurso, que también tiene premios interesantes. Las inscripciones se están haciendo acá en la misma oficina de la Subgerencia de Turismo, y tiene toda una serie de cronogramas, ¿no? Donde se va también a evaluar con un jurado, y la premiación va a ser en la ceremonia del día 28 en la Plaza 28 de Julio.
1: Y este concurso, Mari Isabel, este concurso en Mi Calle, Orgullo del Perú, ¿cómo es? ¿Qué se va a evaluar?
2: Hay una serie, digamos, de espacios, ¿no? Como por ejemplo, el tema de creatividad, el tema de cómo ellos también ahorren el espacio, o incluso cómo ellos puedan hacer alguna intervención, ¿no? Una puesta en escena, lo que ellos consideren, digamos, que puedan, digamos, hacer el impacto, y sobre todo que pueda fortalecer nuestra identidad como peruano.
1: Qué bueno. El concurso, la presentación gastronómica, ¿dónde va a ser?
2: Va a ser en la Plaza 28 de Julio, desde el día 23, que es el día de mañana, jueves 23, hasta el día 29 de julio hasta las 4 de la tarde, que va a ser todo el tema gastronómico. Es importante mencionar también, Mari, que dentro de los stands gastronómicos tenemos la presencia de dos asociaciones de pueblos indígenas. Uno de ellos está viniendo desde el Putumayo, ¿no?, con el apoyo de algunas instituciones, que van a presentar parte de la gastronomía indígena. Incluso va a haber una demostración durante la feria de la preparación de estos potajes, que también de alguna u otra manera nos identifica como amazónicos.
1: O sea, vamos a tener a partir de mañana y hasta el día 28, hasta el día 29, gastronomía no solamente amazónica, sino nacional, gastronomía regional y nacional.
2: Exacto, y también vamos a tener nuestra presencia de artesanos, así como emprendedores que van a participar de esta feria. Por ejemplo, dentro de esta feria también hemos convocado a los colegas de Pasaje Paquito, ¿no? Un pedacito de Pasaje Paquito va a ser trasladado a esta feria, porque la idea es que la feria tenga todas esas matices, ¿no?, de lo que nos identifica como ciudad, como iquiteños, ¿no? Y que sobre todo que la población que visite la feria, que va a conocer recién Iquitos, pueda también tener esos espacios de alguna u otra forma escenificados, ¿no?
1: ¡Qué bueno! He pasado varias veces por la Plaza 28 y veía la instalación de los stands y la verdad no identificaba qué iba a haber, era todo un misterio. Ahora entiendo, ahí va a ser la feria gastronómica, por el Día de la Peruanidad, ¿no?
2: Sí, exacto. Ajá, exacto, María.
1: Genial, ¿eh? Extraordinario, extraordinario. Ahora, eso no va a interferir el desfile, porque el desfile por la parte de la Grau, de la, ¿no?
2: Sí, esa parte está habilitada, solamente la que ustedes pueden apreciar solamente es la parte de la Bermuda.
1: Exacto.
2: Después ya, bueno, se va a armar un escenario estelar sin afectar, digamos, el tema del desfile, el tema de vecinos, ¿no? Si se dan cuenta, también se ha tratado de evitar abarcar toda la vía para no afectar también a las empresas, a los negocios que están ubicados a lo largo de la parte de la Bermuda.
1: Qué bueno, Marisabela, realmente genial, ¿ah? ¿Eh? Realmente genial todas las actividades programadas por el aniversario patrio. Muy, sí, muy buena programación. Tenemos de todo para pasarla bien.
2: Sí, más bien pueden visitar nuestra página de la Municipalidad Provincial de Maynas y ahí van a poder conocer toda la agenda cultural que se está trabajando, no solamente por este mes de julio, sino que a lo largo del año van a poder apreciar como las reactivaciones que hemos estado haciendo en la zona monumental, en la Alameda, ¿no? Ha habido bastante activación y sobre todo que la población ya ha encontrado un punto de integración comunitaria donde pueden tener artesanía, música, identidad y arte, ¿no?
1: Te agradecemos, muy amable, Marisabel, gracias.
2: Gracias, Mari.
1: Gracias, buen día. No, va a estar genial, ¿ah? ¿Eh? Vamos a poder celebrar el aniversario patrio, pero como se debe, como se debe.
3: Así es, Mari, sobre todo el llamar el Día de la Peruanidad es reunir y confluir con todas las costumbres, música, gastronomía, espectáculo. Eso nos llena de mucho orgullo y nos llena de mucha peruanidad.
1: Así es. 8 de la mañana con 21 minutos. 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
1: Nos vamos con Víctor Mozombite al Centro de Información Digital. Y luego con Keiler, o primero con Keiler. Con Keiler.
3: Keiler Ramírez en línea, te escuchamos. Adelante.
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1: El dron de Arpegio está ahí para la transmisión.
4: El colegio Generalísimo de la colegio primaria, en este momento se está pasando por el estrado. Ya los alumnos están de la tierra porque ellos han venido del camino con el galladero de Mari.
1: Keiler, hay tanto ruido en el ambiente que te escuchamos bajísimo. El ruido es fuerte, ¿ah? Keiler.
3: Está desfilando ahí.
1: Estamos en este momento con la transmisión en vivo y en directo desde el desfile escolar en Punchana. La gran expectativa es quién va a ganar. Pero ojalá que no termine peleándose, ¿eh? Esto no me agrada. No porque esto debería ser,
3: una competencia sana.
1: Una confraternidad. Claro. No, celebrando el aniversario patrio. Pero nada de broncas, nada de broncas.
3: Prohibido pelearse, chicos. Ahí estamos viendo, a ver.
1: En este momento.
3: Keiler.
4: Sí, Mari, en estos momentos el colegio. Sí, ¿me escuchan?
1: Claro que sí.
4: En estos momentos el colegio Generalista San Martín está pasando en estos momentos en el estado. Todavía está pasando primaria. Todavía es primaria lo que está pasando. Hemos conversado con los alumnos y ellos están dispuestos a ganar el galladete. No van a dar marcha atrás, Mari. En este momento nos encontramos. Ya está pasando los profesores del Colegio Generalito Don José de San Martín.
1: Y los profesores también hacen su mejor esfuerzo, ¿ah?
3: También
1: los profesores también hacen su mejor esfuerzo. ¿Verdad, Keiler?
3: Han entrenado también, ¿ah?
1: Claro.
4: Sí, Mari. Los profesores también están dispuestos a apoyar a los alumnos porque ellos quieren llevarse los gallardetes este año 2026.
1: ¿Qué color es el uniforme del colegio, ah? Porque todos se van bien uniformaditos. Todos están bien uniformaditos ahí.
4: ¿Ah? Así es, Mari. Así es. Todavía permanecemos en el lugar. Porque ya en este momento, ya la banda de música del Colegio Generalísimo de José de San Martín se está retirando para que pueda entrar el siguiente colegio. Todavía están pasando los colegios de primaria.
1: Hay desmayados,
4: De hasta el momento todavía no hay desmayados.
1: Ojalá que no haya. Ojalá que no haya. Sinceramente. ¿Ah? Ojalá que no haya. Estamos transmitiendo el desfile, ¿ah? Mientras nosotros estamos conversando. Estamos conversando con Keiler. Estamos viendo el desfile. Estamos transmitiendo a través de
3: la página
1: de Mari Pérez Comunica y de Radio Arpegio. Estamos transmitiendo en vivo y en directo. Obviamente la radio nos permite solamente lanzar audio, pero a través de la multiplataforma de Radio Arpegio y de Mari Pérez Comunica se están enviando imágenes en vivo y en directo. Esto de las bandas de música se ha puesto de moda desde hace algunos años, ¿no? Hay una competencia terrible también de bandas de música. Sí, encima eso es, pero cambiar.
3: Es que los colegios se han ido implementando poco a poco y se les está motivando, Mari. Sí. Y esto es algo que también forma parte de esa peruanidad que hay que fomentarla. Y qué mejor en la fecha de fiestas patrias, Mari.
1: Así es. Vamos a seguir en algunos minutos más con la transmisión.
4: Así es, Mari. En estos momentos está pasando ya por el estrado el colegio Camilo Vázquez Ruiz. Ya están llegando los alumnos de nivel primaria, ya están llegando al estrado para que los presentes puedan visualizar y también dar los puntajes que se merecen. Ya los alumnos están ya levantando las piernas hasta el hombro para que se pueda llevar este ansiado gallardete.
1: Bien, Keiler, te agradecemos. Vamos a volver contigo, no te muevas porque tenemos transmisión del desfile.
3: Para rato.
1: Para rato. Así es, mientras tanto el dron está captando imágenes también. Muy amable, muchas gracias, Keiler. Volvemos, ¿ah? 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
2: 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Estamos de vuelta con Arpegio Noticias con Mari Pérez.

0: estamos ya, enlazados con Keiler Ramírez. En este momento ya hay desvarios de estudiantes, al parecer, ¿ah? Nos vamos hasta Punchana, desfile escolar. Keiler Ramírez, vamos contigo.
1: Vamos, Keiler, vamos, te escuchamos.
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3: Gracias, compañeros, por el pase. Hemos llegado acá a la exterior de la plaza de Punchana. Acá está el área de triaje. Vamos a conversar con el médico cirujano Arturo Vázquez. Él nos va a comentar un poco cómo está pasando la situación. Si hay alumnos que ya están desmayados, que están dando la atención que están requiriendo. Vamos a conversar con el doctor Arturo Vázquez, él es cirujano. Vamos a conversar. Buenos días. Nos estamos en vivo con Mari Pérez.
0: Se fue tu señal, aló.
4: ¿Aló?
0: Sí, buenos días.
4: Muy buenos días.
0: Buenos días, doctor.
4: Buenos días.
0: ¿Qué novedades a estas alturas del desfile?
4: Actualmente estamos todos trabajando, apoyando acá en el desfile que se está realizando en Punchan.
0: ¿Cómo van los estudiantes? ¿Hay desmayos?
4: Sí.
0: ¿O van bien?
4: Actualmente estamos vigilando a los pacientes que están llegando, jóvenes, más que todos los alumnos. Algunos están presentando desmayos. Y ese fue el tema del clima. A veces hay estudiantes que no van a desayunar. A veces hay estudiantes que no tienen el estado físico adecuado para que puedan desfilar.
0: ¿Cuántos alumnos desmayados tenemos hasta el momento, doctor?
4: Hasta el momento unos 5 o 6, por ahí estamos ya vigilando los alumnos.
0: ¿El sol está fuerte, doctor? Yo de aquí de la cabina no puedo identificar, pero ¿el sol está fuerte?
4: Está regularmente con una temperatura de 36, 35 por ahí al momento.
0: Ya. Y además del sol, ¿qué factores intervienen para que finalmente el estudiante termine desmayado?
4: A veces el estado físico y la emoción que da de los jóvenes que están desfilando.
0: La emoción, ¿no?
4: Claro.
0: Ahora, he visto en algunas oportunidades que les dan un caramelito de limón. ¿Eso ayuda?
4: Sí, claro, ayuda bastante. A veces porque no desayunan. Alumnos.
0: Ya, entonces, pero ¿hay algún alumno que demore en recuperarse o...?
4: No. Al momento no, signos de alarma no se encuentra. Solamente son desmayos, se puede manejar acá de manera adecuada.
0: ¿Y en qué momento se desmayan, doctor? ¿Antes de pasar por la tribuna oficial o después?
4: Después, generalmente.
0: Ah, es la emoción, ¿no?
4: Claro.
0: Es la emoción también que juega un papel importante, ¿ah?
4: Exactamente.
0: Sí, claro. Ese momento de pasar por la tribuna oficial te hace que obviamente uno tenga la adrenalina full. Doctor, ¿y qué cosa cuando se desmayan y les llevan ahí a donde usted está? ¿Qué les hacen?
4: No, lo que generalmente es vigilar los signos de alarma, son las funciones vitales. Si se encuentra estable, se les deja en reposo y posteriormente se les da su hidratación y con eso se recupera.
0: ¿Y cuáles son los signos de alarma que harían que un estudiante sea evacuado?
4: Las funciones vitales, obviamente la saturación, las funciones de respiraciones y la función cardíaca, lo que se vigila principalmente.
0: Pero hasta el momento todo dentro de lo normal.
4: Claro, todo está dentro de lo normal.
0: Ajá. Qué bueno, doctora. Entonces, a seguir atendiendo a los chicos.
4: Okay. Oye,
0: gracias, muy amable. El momento de pasar por la tribuna es sumamente emocionante y eso debe jugar también un rol importante.
1: La emoción, ¿no? Mari, la emoción. Claro. Aquí el control emocional es muy importante también en este tipo de eventos. Sí. Tienes que controlarte y sobre todo esa ansiedad que tienen los niños y los adolescentes y los jovencitos también. Ya imagino que muchos no habrán dormido y algunos habrán estado practicando en su propia casa el paso marcial para que les salga bien, lustrando bien sus zapatitos, peinándose bien, planchando la ropa para estar bien, bien al día, en pleno. Son cosas que se hacen como cosas previas, ¿eh?, al desfile.
0: No, ya días previos ya no duermen, ¿no? Los chicos.
1: Sí, la ansiedad. La ansiedad, la emoción sobre todo.
0: Es lindo, realmente. 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
0: 8 de la mañana con 49 minutos y nos vamos con Víctor Mozumbita, Centro de Información Digital. ¿Qué novedades? ¿Qué dice la red de Víctor?
2: Así es, Mari, por aquí estamos revisando información en las redes sociales y efectivamente en el medio internacional se han prendido las alertas en Venezuela debido pues a que se ha detectado tres casos mortales de contagio del antivirus, ¿no? Y es que es lamentable, Venezuela se está recuperando de este terremoto fuertísimo que ha sucedido precisamente en sus tierras y lamentablemente pues ahora le presenta otro problema más, el contagio por antivirus. Se han confirmado tres casos ya de personas fallecidas, tres muertes por antivirus y definitivamente pues se ha prendido las alarmas en Venezuela.
0: Recordemos en qué consiste esta enfermedad del antivirus.
1: Mari, sí, es transmitida por la saliva, se dice, de los roedores. Y que como entenderás, en las condiciones en las que ha quedado en Venezuela, hay roedores por doquier.
0: Personas fallecidas ya por
1: ya
0: el
1: son
0: antivirus,
1: tres.
0: ¿Ah?
1: Y la alerta sanitaria se ha abierto, inclusive medidas extremas que tienen que darse porque esto tiende a crecer.
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0: Estamos enlazados con Keiler. O ya le tocó desfilar. Ya le tocó desfilar. ¿Ah? ¿Está ahí? Ya, está desfilando, Keiler. Está desfilando. Nos tenemos que ir, amigos. Recordando que mañana es feriado, ¿no?
1: Así es.
0: Mañana es 23, es feriado. Feriado calendario, ¿ah? Porque nosotros no acatamos feriado. ¿Cómo se llaman estos feriados? ¿Que era el gobierno?
1: Puente.
0: No, feriados
1: recuperables.
0: Nosotros igual trabajamos. Lo que acatamos es el feriado calendario. Porque está rojo.
1: Porque dice Víctor, porque está rojo. Y voy a pintarlo azul en todo caso para que se siga trabajando normalmente. Así es, nos tomaremos un día de descanso el día de mañana, el día de la Fuerza Aérea del Perú. Es aquí también en homenaje a nuestra carretera principal, ¿cómo se llama? Abelardo Quiñones.
0: Abelardo Quiñones, claro.
1: Claro, un héroe nacional. Y el día de mañana estaremos de fiesta y volveremos el día viernes en la antesala de las fiestas patrias del 28 de julio. Gracias a todos por su amable sintonía. Gracias, buenos días. Bendiciones.

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0: Señoras y señores, ¿qué tal? ¿Cómo están? Hola, hola. Ya estamos en cabina, estamos en la radio para poder compartir con todos y cada uno de ustedes lo mejor del Chapo Helado. 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Hoy desfiló Punchana, mi hermano. Distrito de Punchana desfiló el día de hoy. Algunos colegios también hicieron su desfile interno. Pero lo más importante cada vez, ¿qué cosa es? Que estamos enseñando a los jóvenes, a los niños, al amor a la patria, mi hermano. Sí, así como enseñamos al amor a la patria, se debería implementar o debería retornar el curso de historia del Perú, mi hermano. Que se ha perdido. 9:53. A un niño le pregunto, dime un lugar donde se celebra San Juan, la fiesta de San Juan. ¿Sabe qué me contestó? Arequipa. No, de verdad. Me dijo Arequipa. Entonces eso quiere decir, un niño de sexto grado. Entonces eso quiere decir que no estamos enseñando lo tradicional, lo cultural que se debería enseñar. Si a esa niña le pregunto o le preguntaría sobre los las grandes arquitecturas que tiene nuestro hermoso Perú, no va a saber responder nada, mi hermano. 9:54. ¿Qué tal? ¿Cómo están? Hola, hola. Hoy cómo me emociono cuando escucho este... El día viernes me han contratado para ser maestro de ceremonia de un colegio, su desfile interno. Siquiera ahí se acuerdan de mí. Porque en un municipio algún día entraré a trabajar cuando tenga vara. Cuando tenga vara, ahí voy a trabajar en un municipio. En algún distrito vas a escuchar mi voz. A continuación, el izamiento del pabellón nacional. ¿Ah? ¿Eh? Algún día, cuando tenga vara, voy a entrar a trabajar en un municipio. Esa varita. Esa varita está como tus audífonos que las teció con cinta de scotch.
1: ¡Qué raíz!
0: Es de la hora, 9:50. Bienvenidos, hola, hola. Lo mejor del Chapo Helado. Me quedo hasta el mediodía. Soy Carlos Edwin, el Shai.

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Llega el momento de descubrir un nuevo éxito desde Loreto para el mundo en el disco mix que presentamos a Jayco Córdoba. Jayco Córdoba, talento local con proyección internacional. Jayco Córdoba, Yo Qué Haría, composición Leo Gipa, ganador de varios festivales en Arpegio.

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estamos presentándote la nueva versus la ex en la radio. Diez de la mañana con trece minutos. Estamos presentándote lo mejor de la nueva versus la ex, señoras y señores. Damas y caballeros, en el extremo izquierdo tenemos a la ex. En el extremo derecho tenemos a la nueva. Bienvenidos a la nueva versus la ex. 920-30-80-41 para que puedas apoyar a tu canción favorita. ¿Quieres enviar tus saludos? No hay ningún problema. Yo te complazco al instante. La nueva versus la ex en la radio.

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4: En una emotiva reunión, la Gerencia de Desarrollo Social, a través de la Coordinación de Participación Comunitaria, realizaron la entrega de resoluciones de reconocimiento a las juntas vecinales y 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Y mañana, martes 21 de julio, todos estamos invitados a participar del gran desfile cívico escolar por el 205 aniversario patrio, desde las 7 de la mañana en la Plaza Sargento Lores. ¡Los esperamos!
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0: estamos presentándote la nueva versus la ex en la radio. Quiero enviar saludos para toda la gente que se encuentra en diferentes puntos de la ciudad escuchando el programa. Gracias a la gente de los mercados. ¿Quieres escuchar tu canción favorita? Por favor, me llamas y me pides tu canción. Estamos presentándote la nueva versus la ex en la radio. Quiero también enviar saludos a toda la gente que hoy está cumpliendo años. Si alguien está cumpliendo años, quieres cantarle su serenata, por favor, me marcas el número telefónico 920-3080-41. Presentándote lo mejor del Chapo Helado, la nueva versus la ex. 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Ahora te presento a una ex en la radio.
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0: Hoy qué será la vida de mi gran amigo Bartolito. Hoy después de tiempo vamos a ver de él, ¿ah? ¿Eh? ¡Buena, Bartolito! ¡Un abrazo! Para Giancarlo Piña Bartolito, mi hermano. Me cuenta que está tomando su juguito ahí en Juguería Pepas. Saludos para Paquita, para Fátima y para Daniela. 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Ahí está Juguería Pepas. Saludos para Paquita. Buena Paquita. Saludos para Fátima y Daniela. Toda la gente que está escuchando el programa ahí en Juguería Pepas, ¿eh? Están a full volumen con la radio. Ahí está mi gran amigo Giancarlo Piña Bartolito. Mañana con 52 minutos, 10 con 52, la hora en todo el Perú a nivel nacional. Estamos presentándote lo mejor del Chapo Helado, la nueva versus la ex en la radio. A continuación te vamos a presentar a una nueva, sí, una nueva en la radio. Así que saludos entonces para toda la gente de Juguería Pepas, Atlántida Cuadra 8.
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0: Escuchando el programa, gracias, ¿ah? ¿Eh? Gracias por esa sintonía. 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

estamos presentándote lo mejor del Chapo Pedidos. Sí, mi hermano. ¿Quieres pedir tu música? ¿Quieres enviar tu saludo?

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1: ¿Quieres pedir tus saludos? ¿Quieres enviar tu música? Puedes hacerlo al 920-3080-41 para que así de esa manera puedas formar parte del programa el día de hoy. 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Presentándote lo mejor del Chapo Helado, los Chapo Pedidos. Tú me pides tu canción, me envías tus saludos y yo te complazco al instante aquí en la programación de la radio.

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presentándote lo mejor de los Chapo Pedidos a través de Arpegio Mix, lo máximo. Saludo para toda la gente de Punchala, Belén, San Juan, Iquitos, toda la Amazonía peruana. 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
0: 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Ahí están escuchando el programa, gracias, ¿ah? ¿Eh? A toda la gentita escuchando el programa.
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0: están con Claro y Meridiano. Conmigo serás el día de mañana, 9 en punto de la mañana. Cuídense, que tengan bonito, hermoso. ¿Eh? Ah, mañana es feriado.
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0: 23, ¿verdad? Es feriado mañana. Bueno, ya vemos, ¿eh? Ya vemos. Nos despedimos, cuídense. Chao, permiso.

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0: 22 de julio, miércoles 22 de julio del 2026. Cuando Cabrera Vázquez.
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0: Se dio el desfile cívico en la plaza Miguel Grau Seminario, allí en el distrito de Punchana. El desfile cívico escolar.

y continúa el desfile cívico escolar. Con fecha 16 de julio, en la Plaza Argel Dolores, desfilaron la institución educativa, le tocó a los CEPROS, instituciones, le tocó el 16 y el viernes 17 estaba en la Plaza Cardama, en el distrito de Belén. Ahí le tocó allí en la Plaza Cardama del distrito de Belén. El lunes 20 en San Juan Bautista, ahí estaba en la fecha 20, Plaza José Abelardo Quiñones. La fecha 21 se llevó a cabo en la Plaza Sargento Lores. ¿Quién estaba ahí? A Iquito le tocó el día de ayer, fecha martes 21, le tocó a Iquito. Y hoy, miércoles 22, en la Plaza Miguel Grau de Punchana. Mañana, jueves 23, Plaza 28 de Julio, ¿quiénes estarán? Estarán los ganadores de distintos colegios, primarios y secundarios, tanto de San Juan, de Punchana, de Belén y de Mayna. Allí se verá la sabiduría, el entusiasmo que tienen los alumnos y docentes por su institución. Allí sacarán la garra para que gane el gallardete. ¿Quién ganará? No se sabe. ¿Quién?

peso que nos dio. Ahí está el Colegio Amazonas. Colegio Amazonas.

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1: 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El gobierno regional de Loreto, el Colegio Jesús Nazareno, en la provincia de Atenas, Marañón, actualmente tiene un avance de obras del 62%, avance físico. Mira, el gobernador, no, por más que digan que también al gobernador, no para.

0: para, está trabajando duro y parejo. En las provincias, en los distritos, están trabajando el señor doctor René Chávez. Y ese trabajo es arduo. Y vayamos a ver lo que suena las campanitas allí en Datener Marañón. Datener Marañón se ha vestido de gala y estamos acá. Datener Marañón. Ahora, en la provincia de Maynas se llevó a cabo, a través de la gerencia de acondicionamiento territorial, viene desarrollando el programa Maynas, Amazonía, ciudad sostenible. Una estrategia integral intergubernamental que promueve la planificación como herramienta para la gestión territorial bajo el enfoque sostenible. Mira, allí estaba la alcaldesa. Pero yo me pregunto, estamos luchando por el plan maestro de la zona monumental. Vienen bastante turistas a la ciudad de Iquitos. Y pero en esta patria va a venir bastante turistas acá. Se llegan los hoteles, van por el bulevar y van, porque la zona del bulevar es zona monumental. No se olvide, es zona monumental. Pero vayamos a ver qué está haciendo Maynas por el ruido. Maynas viene trabajando por el ruido. Eso es lo que pedimos a la alcaldesa, Paola Vaz. Doctora, pase a la historia, doctora, usted como alcaldesa de la provincia de Maynas. Alguien un operativo, serenazgo, y el personal que ejerce esta dependencia. Vaya usted, jueves, viernes, sábado, domingo. Una bulla a no dar. Tú ya no puedes ni charlar con el vecino. Allá las personas que están enfermas, la bulla más lo mata. Dios mío, Iquitos se ha vuelto una ciudad bulliciosa. Y vayamos a ver qué es lo que está haciendo la alcaldesa, qué es lo que está haciendo referente a ese tema. Ahí, escuchemos.
1: ¿No? Como bien ha dicho el arquitecto Barrientos, el diagnóstico culmina el 31 de julio y justamente la intención de presentar los avances es poder retroalimentar y robustecer los datos que hemos mostrado con los valiosos aportes del comité consultivo, dado que una planificación previa como la que estamos haciendo, porque si no seguiríamos en lo mismo, seguiríamos tomando decisiones aisladas que no responden a una visión concreta y planificada para un crecimiento ordenado de una ciudad. En este caso estamos hablando de nuestra zona monumental, que sería bueno especificar que nuestra zona monumental está delimitada por Trinitaria, la calle Tabla West, la calle Moore y la calle 12 Mayo. Esa es la zona monumental de Iquitos. Sobre esa zona es este plan maestro que se está elaborando. Me parece una interesante propuesta lo de la ordenanza para ya poder declarar el riesgo en algunos inmuebles que son patrimonio de la nación. Esto lo vamos a evaluar, ¿no?, con el equipo técnico. Pero lo otro que señalaba sobre tu propuesta de la autoridad autónoma para proteger la zona monumental, ya te la gané la idea, porque el día, estuvimos reunidos con el gerente de ProLima, que es la autoridad que se encarga del cuidado y la protección del centro histórico de la ciudad de Lima. Hace 30 años nos lleva de diferencia. Ellos primero han iniciado con un programa presupuestal. Han tenido sus problemas, sus limitaciones, y luego se han dado cuenta que no bastaba hacer un programa presupuestal, porque ¿cuál es la dinámica de un programa presupuestal? Que tiene un inicio y que tiene un final. Y mantener un centro histórico no acaba nunca. Entonces, por eso luego cambiaron a una gerencia de planificación de la zona monumental, que es la que ahora se encarga de el mantenimiento, la restauración, los usos de los inmuebles de manera constante en su centro histórico. O sea, ahora son una gerencia. Nosotros nos hemos reunido con el gerente de ProLima, el arquitecto Luis Martín Bogdanovich. Fue sumamente una predisposición bastante interesante respecto a apoyarnos en cuanto a la asistencia técnica. Él tiene raíz.
0: A ver, ahí están las palabras de la alcaldesa, la doctora Paola Vances, alcalde de la provincia de Maynas, alcaldesa de la provincia de Maynas. Está trabajando constantemente sobre el tema de plan Maynas, zona monumental. Y nosotros gustosamente le seguimos a ella. Y ahora, vayamos a ver, tenemos acá en las imágenes del día de ayer, Roger Grone está recorriendo todos los asentamientos humanos, pueblos jóvenes de la provincia de Maynas. Roger Grone es el hombre que debe ganar la alcaldía de la provincia de Maynas. Escuchemos lo que dice. Roger Grone está por Morona Cocha, la calle de San José. El día de ayer ha recorrido por ahí por el Colegio Loreto. Más arribita está San José, está Quebrada Seca. Allí estaba Roger Grone, último alcalde de Maynas. Los vecinos salen a abrazarle a Roger Grone. Él estaba regalando sus gorritos, estaba Grone ahí. Thank you.

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mano a la gente de Santa Rosa, de acá, de Morona Cocha.

Ahí le está poniendo su polo a la señora y gustosamente le abraza a ella. Le da miles de besos a Roger Groner. Ahí está Roger Groner con la población de Santa Rosa, allá en Morona Cocha. Santa Rosa, está Quebrada Seca, ahí pegadito al paredón de la FAP. O más tranquilo, el puente de Ricardo Palma. Ahí estaba Groner. Con la gente se confunde. Dios mío, cómo le abrazaba a Roger Groner, porque va a ser el próximo alcalde de Maina. Voy a una pausa y retorno con más información.

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5: La Municipalidad Provincial de Maynas invita a la ciudadanía a participar en el concurso Mi Calle Orgullo del Perú, una iniciativa que premiará a las calles mejor decoradas y embanderadas, promoviendo el civismo, la unión vecinal y el orgullo patrio durante las celebraciones por fiestas patrias. Cierre de inscripciones hasta el 25 de julio. Mi Mercado, una iniciativa que impulsa la Municipalidad Provincial de Maynas para el comercio local y revaloriza los mercados como espacios de encuentro, tradición y desarrollo. Con esta propuesta, vecinos y visitantes podrán disfrutar de lo mejor de la gastronomía, cultura y esencia de la Amazonía en los mercados de la provincia. La Municipalidad Provincial de Maynas, junto al Colegio de Arquitectos del Perú, Regional Loreto, y el Colegio de Ingenieros del Perú, Consejo Departamental Loreto, desarrolló una reunión de socialización del Plan Maestro de la Zona Monumental. Durante el encuentro se presentó la metodología de trabajo y se destacó la participación de los profesionales en la construcción de una agenda conjunta que contribuye a la planificación y desarrollo sostenible de la provincia.

Nos encontramos en este momento en el distrito de Pulchana haciendo un pantalonazo y le da la cantidad de gente que tenemos, que no son, o sea, con condición, sino esta gente está por convicción. Muy buenas tardes, que Dios me lo bendiga a todos.

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2: Autoridades locales inspeccionaron los trabajos en la IEPTI Jesús Nazareno. La comitiva, liderada por el gerente de la subregión de Datén del Marañón, Jorge Luis Navarro, junto al director de plantel, Rolando Hidrogo, el presidente de la PAFA y la subprefecta provincial, constató sobre el terreno el progreso de este proyecto.
3: Como todos saben, este es un saldo de obra que ya será de inicio y por lo tanto está verificando en el lugar que tiene los tres niveles. Tiene ambiente en el inicial, con su patio, ambiente de primaria, con su patio, secundario, con su patio y un espacio de la formación general para todos los estudiantes de tres niveles. Cada uno tiene también su implementado con equipo de cómputo, tienen una piscina olímpica, va a tener, va a constar de un estadio acá en el colegio. Y como usted mencionó, ya estamos en avance de obra, el saldo para adelante está aproximadamente el 30%.
2: El residente de obra, ingeniero Hans Castro, precisó que el saldo de obra alcanza un 31% de avance, registrando un 65% a nivel general. Asimismo, confirmó que las labores se desarrollan sin inconvenientes técnicos ni logísticos.
3: En la actualidad estamos a un 31% de avance versus el cronograma valorizado. Estamos adelantados, esperamos seguir así trabajando para llegar al fin de terminar el colegio en su plazo.
4: Cuéntenos, ¿el plazo vence en qué mes?
3: El 19 de enero del próximo año.
4: En el tema de los materiales, ¿todos están de acuerdo a lo que manda el expediente?
3: Sí, se está utilizando todo lo que indica el expediente y de acuerdo a su normativa y reglamento y lo que solicita de acuerdo a cada ejecución.
2: Por su parte, el director Hidrogo expresó el anhelo de la comunidad escolar de que la obra concluya con éxito en el plazo previsto, bajo estricto cumplimiento del expediente técnico, garantizando espacios dignos e idóneos para el aprendizaje de cientos de estudiantes.
5: Como expectativa, tanto la plana docente, administrativa y los padres de familia, que tenemos que la obra se culmine con éxito en los tiempos que corresponde y sobre todo que se realice conforme al expediente técnico, ¿no? Nosotros estamos en un ambiente muy ajustado, muy apretado, sin espacios para las actividades pedagógicas por ahora, pero esperamos, ¿no?, con ansias que este proyecto se culmine y podamos tener mejores condiciones de trabajo, sobre todo para los estudiantes. No, por ahora esto creemos que se está trabajando con normalidad, se está haciendo los avances de acuerdo al cronograma establecido y también no hay paralizaciones ni motivos que haya pues generado dificultad en continuar con la construcción, y eso nos alegra, ¿no? Tanto la empresa, el gobierno regional, construcción civil y los padres de familia que también están trabajando aquí estén poniendo su parte para que esta obra continúe y no paralice. Y sobre todo esperando pues que se cumpla en el tiempo establecido según cronograma y que las situaciones sociales, políticas que se vengan en los meses siguientes no interrumpa el trabajo de esta institución.

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Buenos días. Quiero saludar a la población de Loreto en general por estas fiestas patrias que se avecinan. Este 28 de julio vamos a celebrar los 205 años de la independencia de nuestro país. Por eso, esperando también que el nuevo gobierno que se debe instalar justamente el 28 de julio tenga su vista hacia Loreto, mire hacia Loreto para que desarrolle, apoye el desarrollo real de la región. Y deseo pues que estas fiestas lo pasen en unión familiar, con buena salud, prosperidad para todos y un fuerte abrazo para cada uno de ustedes. ¡Felices fiestas patrias!

0: vamos en estos instantes a la ciudad de Lima. Ahí está el presidente.
1: ¿Qué se realiza en el auditorio del colegio?
0: Acá.
1: En el distrito de Miraflores. El objetivo principal de esta sesión es de exponer los logros de la gestión de gobierno y la necesidad de continuar con las intervenciones preventivas por el fenómeno del Niño, la estabilización económica y el nuevo modelo de gobernanza territorial. En estos momentos estamos escuchando las palabras del secretario ejecutivo del Acuerdo Nacional, Max Hernández Camarero.
2: Hemos invitado a algunos parlamentarios electos que se comprometieron a venir, pero lamentablemente en estos momentos el tema de las mesas directivas está exigiendo la presencia.
0: Cada parlamentario recibirá la suma, no te imaginas, la suma de 15.000 soles para que se instale en la ciudad de Lima. ¡Provecho con eso! ¿Qué te crees, Vidaurre?
3: Establecer una democracia creíble y sobre todo que este acuerdo nacional por primera vez tome acuerdos autocríticos y también al mismo tiempo qué es lo que queremos realmente para el futuro en el país, porque no se puede seguir perdiendo el tiempo. Este acuerdo nacional nació con mucho auspicio y aquí un homenaje especial para su creador y el intelectual más importante que tenemos, Max Hernández, de quien me aprecio ser su amigo y admirador porque es un intelectual de primera. Y acá viene el tema también, paréntesis, ¿para qué sirven los intelectuales? ¿Qué están haciendo los intelectuales por el desarrollo de sus países? Y entonces, la conclusión es de que todas las teorías económicas, todas las teorías filosóficas, Max Hernández conoce bien desde la esperanza del psicoanálisis y de la revisión interna del psicoanálisis a través de Lacan, que tanto sigue Max Hernández. Vino el socialismo, vino el marxismo como una proyección de solución de los conflictos internacionales, etc., ¿no? Y entonces se concluye hasta el año más o menos 18-19 de este siglo, en que los premios Nobel de Economía se sientan y conversan y analizan todos los desarrollos de los países del mundo. Está Melun, está Robinson y otros que escriben por qué fracasan esos países, estando a veces en la misma cultura, vecinos, lo toman como México y Estados Unidos, entre otros países, para hacer el análisis correspondiente. Llegan a la conclusión, hasta hoy irrebatible, de que las economías inclusivas son aquellas que garantizan la permanencia de instituciones democráticas sólidas. Si no hay esa economía inclusiva, no podemos esperar que las instituciones, que en este caso serían los poderes públicos y toda la administración, la economía, la sociedad entera, la sociedad civil, eso no va a funcionar. Entonces es una clave ahí que respetemos y construyamos realmente instituciones sólidas. Yo he estado en muchos años, por ejemplo, en el Poder Judicial, más de 30 años he sido vocal supremo, inclusive, de la República. Y me daba cuenta yo de que la misión de justicia no es creíble afuera. La sociedad no cree las resoluciones judiciales. A los jueces no nos quieren afuera. El público no tiene fe. No es como otros países. Suiza, Alemania, Estados Unidos, porque la justicia es predecible y creíble. Entonces, esa institución, por decir un ejemplo, el Poder Judicial, no tiene legitimidad porque además venía por años, desde la Edad Media, siendo una institución muy débil que estaba sujeta a la manipulación política. Todos los políticos tenían como, diremos, mira controlar el Poder Judicial. Entonces de ahí vienen las teorías y de todo, se crean códigos y los códigos se traen acá al Perú, se trata de aclimatarlos acá, pero no son leyes que realmente se hayan hecho con el estudio sociológico real. Todos los sociólogos peruanos que hemos tenido nos han enseñado mucho de que las leyes importadas no deberían servir.
0: Bueno, ahí está el presidente de la República en un diálogo con sus ministros. Y ojo, señores, ojo, se viene tachando a muchos candidatos. Noticia de último minuto. Acaba de renunciar a la gerencia general del gobierno regional de Loreto el doctor Víctor López Orihuela. Noticia de último minuto. Acaba de renunciar a la gerencia general del gobierno regional de Loreto el doctor Víctor López Orihuela. ¿Por qué motivo? Asumirá la asesoría principal del despacho del senador electo Juan Carlos del Aire. Se va para Lima. Se ve como asesor de Juan Carlos, electo senador de la República por Loreto.

nuestros candidatos, los candidatos tanto a Maynas como gobierno regional, se va a saber de ellos quiénes son los candidatos para Maynas, para Punchana, para San Juan, para Belén y para el gobierno regional. ¿Ah? Usted no sabe, hasta el 5 de agosto, hasta el 5 de agosto usted sabrá quién es el nuevo, los candidatos que van a pelear el sillón constitucional. Así que por favor, esté atento a la programación de acá, de Arpegio Mix, que se le va a dar a conocer quiénes son los candidatos que están en carrera, quiénes son y qué van a hacer, porque no tienen ahora que regalar nada los candidatos. Está prohibido las dádivas, está prohibido. Así que tener mucho cuidado, señores, en este tema de dar dádivas. Así que, por favor, no vengan ustedes a decir, no he sabido, no es que no ha sabido, es que usted, señor, ahí está. Una fiesta intervenible. Ahí está Valdión. Pero vayamos a ver. Seguir el desfile, desfile cívico escolar. Ahí en Puchana culminó. ¿Quién ha ganado? Clavero. El teniente Manuel Clavero Muga ganó el primer lugar allí en el desfile de Punchana. Una pausa y retorno con más información.

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2: 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Cierre de inscripciones hasta el 25 de junio. Mi Mercado, una iniciativa que impulsa la Municipalidad Provincial de Maynas para el comercio local y revaloriza los mercados como espacios de encuentro, tradición y desarrollo. Con esta propuesta, vecinos y visitantes podrán disfrutar de lo mejor de la gastronomía, cultura y esencia de la Amazonía en los mercados de la provincia. La Municipalidad Provincial de Maynas, junto al Colegio de Arquitectos del Perú, Regional Loreto, y el Colegio de Ingenieros del Perú, Consejo Departamental Loreto, desarrolló una reunión de socialización del Plan Maestro de la Zona Monumental. 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

Nos encontramos en este momento en el distrito de Puchana haciendo un banderonazo y verá la cantidad de gente que tenemos, que no son, o sea, con condición, sino esta gente está por convicción. Muy buenas tardes, que Dios me lo bendiga a todos.

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No se olviden, señores, mañana es el gran desfile en la plaza 28 de julio. 28 de julio se viste de gala a las 3 de la tarde. Ahí les van a desfilar los colegios que ganaron el primer y segundo lugar, tanto primario como secundario. Ahí está el Colegio Mor, está el Colegio Fátima, está el Roy Guzmán, está el Colegio CNI, Sagrado Corazón, está Rosa Agustina, el mejor colegio, Centro Base, están los colegios y el Colegio Clavero, Teniente Manuel Clavero Muga, que ha ganado el primer lugar en Punchana. De esta manera, señores, nosotros nos despedimos hasta el día viernes, ¿no? Viernes, porque mañana es feriado. Día de la FAP. Día de la FAP es mañana 24, 23 de julio. Mañana es feriado. Pero, ¿qué dicen los políticos? Que ya la presidenta de la República ya va a estar preparando su mensaje. ¿Qué va a hacer? Porque según he sabido, ¿qué va a hacer? Es sacar a las Fuerzas Armadas y Fuerzas Policiales a la calle. Y a combatir la delincuencia. Ojalá que sea cierto. Ojalá. Yo me voy. Chao.

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Buenas tardes. Buenas tardes, región Loreto, Amazonía peruana. Ya estamos listos para iniciar a través de los 102.1 frecuencia modulada estéreo. A esta hora nos complacemos en presentar.

0: Grandes del Recuerdo. ¿Qué tal, amigos? ¿Qué tal? ¿Cómo están? Buenas tardes. Reciban el cordial saludo de este humilde y servidor de todos ustedes. Mi nombre es Rubén Ríos Aspajo. Gracias a todos nuestros amigos de que están en la sintonía en las redes sociales, a Nicolás Corcondori, a Teddy Pinedo, Rubén Lara, mi tocayo, para Núñez también, ¿eh? ¡Ay, ay, ay! De esta forma inicio los grandes del recuerdo en Arpegio Michelo Máximo.
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Pero qué bonita melodía con la voz del príncipe Don José José. 2:12 p.m. y empiezo a habilitar a esta hora, ¿eh? Ya empiezo a habilitar las llamadas. Hoy sí me pueden llamar al 901-04-8514. Vuelvo a repetir, hoy sí me puedes llamar al 901 o al 901-04-8514. Les voy a agradecer bastante. 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Moto lineal, voy a premiar su sintonía, un tapizado totalmente gratis y también para el asiento de un motocar. Ya mire, ya habilito a partir de este instante el 901-048514. 904-8514. Llámame, salimos al aire y te apunto. Y faltando 20 minutos para las 4, empieza el sorteo. Suerte para todos los amigos que tienen moto lineal y los amigos motocarristas que está deteriorado su asiento. Yo te voy a regalar un vale para que usted vaya y lo haga, lo dejen completamente nuevecito. Claro que sí, gracias a mi gran amigo Mario Nolorbe. A nombre de su esposa, la señora Verónica Reategui Cornejo. Gracias por confiar en este humilde programa como es Los Grandes del Recuerdo. 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
0: 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Ya lo sabes, hoy premio tu sintonía. Ya empiezo a habilitar el 901-048-514. Está pisado totalmente gratis para una moto lineal y para también para asiento de motocar. 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Empiezo a pedir sus llamadas telefónicas 901-048-514. 2:18 p.m. Empiezo a habilitar 901-048-514. 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

0: Oiga, pero qué bonito. Segundo Rosero. Un agradecimiento también a todos nuestros amigos también disfrutando a esta hora. 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Buenas tardes, Miguelito. Buen provecho que estás almorzando a esta hora. Para los mecánicos number one, ahí está Américo y el Cacique. Ay, ay, ay. A ver, una llamada telefónica a una persona que necesita. De repente el asiento de su moto ya está deteriorado. Le voy a regalar totalmente gratis. 9010485 9010485 14. 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Voy a premiar su sintonía así de fácil, sin ninguna pregunta. 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A ver, vamos a otra llamada telefónica. Hola, buenas tardes.
1: Buenas tardes.
0: Hola, ¿qué tal? ¿Cómo estás? Buenas tardes. ¿Con quién tengo el gusto?
1: Mariela Valencia.
0: ¿Cómo dices?
1: Carola Valencia.
0: Mariela.
1: No, Carola Valencia.
0: Carolita, Carola Valencia, ¿no?
1: Valencia Vela.
0: Vela, Vela. ¿De qué parte de la ciudad usted me está llamando, señora Carolita?
1: De la pista Nueva de Juárez, Agustín.
0: No, no, no le entiendo. A ver, ¿puede decirme clarito, por favor? Ay, ay, ay, no le entiendo. A ver, despacito, a ver, dime, le escucho.
1: ¿Ya?
0: ¿La dirección de dónde me está llamando usted?
1: Ya, yo vivo en la calle Santa Isabel.
0: ¿Santa Isabel?
1: Santa Isabel, sí.
0: ¿Dónde está ubicado eso?
1: La pista Nueva de los Juárez Agustinos.
0: Ya, en la ciudad de Quito, ¿no?
1: Sí.
0: Ya. Señora Carola, ¿dónde está ubicado Tapicería Mesane? ¿Qué cuadra de la calle Castilla?
1: La Castilla
0: 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Te acabas de ganar un vale. 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Yo te doy tu cupón para que usted ahorita. Este es para su moto, ¿no?
1: Ya.
0: ¿Ya? ¿Para qué? ¿Para qué quieres entonces? Ah, para tu motocarrito. Ah.
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0: Ya, no hay ningún problema. Yo te doy tu vale para que usted vaya a tapizar el asiento de su moto. Ahí te va a atender mi gran amigo Mario Nolorbe. No sé si me está escuchando, Mario. Hoy sí premiamos, hoy sí te premiamos la sintonía. Señora Carola, te espero aquí en los estudios de la radio, ¿ya?
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0: Señora Carola,
1: gracias.
0: ¿Estás?
1: Ya, gracias.
0: ¡Gracias!

0: hermoso bolero. Ay, ay, ay, qué linda música de verdad. Oiga, sigo recepcionando al 901-04-8514. Ya premiamos la sintonía, el tapizado para el motocar a la señora Carola Valencia Vela. Queda otro tapizado para moto, ¿ah? Tiene que ser moto lineal, de preferencia moto Wader. Ya habilito el 901-04-8514.
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0: Me voy a la pausa comercial y ya regreso. De verdad, me voy a una pequeña pausa y regreso con el sorteo, con las llamadas telefónicas para el sorteo de la tapizada para moto, ¿ah? Claro que sí, ya regreso.
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0: Ahí están entrando la llamada telefónica. Vamos a ver con quién estamos en línea. A ver, vamos a ver. Hola, buenas tardes. A ver, vamos a ver. ¿Dónde está? Ahora sí. Hola, buenas tardes.
1: Buenas tardes, buenas tardes.
0: Hola, caballero, ¿cuál es tu nombre?
1: Alfonso Zaita.
0: Alfonso, a ver, Alfonso
1: Zaita.
0: Zaita, ¿así?
1: Zaita, con Zeta.
0: ¿Ya? ¿Cuál es tu otro apellido?
1: Acho, Acho.
0: Acho, ¿de qué parte de la ciudad, mi estimado Alfonso?
1: De la Yabarí con Huáscar.
0: Yabarí con Huáscar. Huáscar, ¿no?
1: Huáscar. Sí, sí, amigo, sí, buenas.
0: ¿Usted va a participar para el concurso de la tapizada para su moto?
1: Sí, que quería para mi motocarro, pero ¿qué puedo hacer?
0: No, de repente voy a consultar con Mario y de repente mañana podemos hacer otro, no se sabe todavía. Pero hoy me queda una tapizada para moto, ¿ya? Cuatro llamadas voy a necesitar para entrar al sorteo. Cuatro llamadas ahorita y de los cuatro tiene que salir un solo ganador. Voy a contar hasta tres y entro dentro de la llamada telefónica. 901-04-8514. Ya, el primero, Alfonso Zaita Acho de Yabarí con Huáscar, ya está inscrito, ¿ah? Nos quedan tres llamadas telefónicas. Ahorita me pueden llamar, ahorita llámeme y entro al sorteo así de fácil. Le doy su cupón, usted se va a Castilla 1414. Señor, me acabo de ganar en Radio Espejo el programa Los Grandes del Recuerdo. Y al toque te lo están poniendo en tu moto, te lo están tapizando y sale nuevecito, Dios mío, ¿ah? 901-04-8514 está habilitado.
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0: Voy a contar hasta tres y no entra la llamada y yo me voy a la música. Uno.
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0: dos.
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0: Vamos con la canción y volvemos con más llamadas.

Atentos, a la hora son ya las 2 de la tarde, 44 minutos. Bueno, saludos cordiales para mi gran amiga María Teresa González Reati en el sector del terminal. Me dice el programa lo máximo. Lo máximo es el programa.

0: permiso a habilitar el 901-048-514. Me queda una funda para una tapizada para moto. Quiero tres llamadas telefónicas allá. Se inscribió Alfonso. La señora Carola Valencia. Valencia se ganó para el motocarro. Ahora tengo para el señor Alfonso Zaita Acho, el primero que se inscribió, que llamó. Y empiezo a habilitar a esta hora de la tarde. Un abrazo cordial para los amigos también de Multillantas Pirelli. Amigo de Restaurante Jerusalén. Un saludo cordial para los amigos de Fernando Lórez Tamsiyaku. Ahí está mi gran amigo Stevenson Pizango Areval, el próximo alcalde de Fernando Lórez Tamsiyaku, por Acción Popular. En Monteverde, don Lolín Gawaza, la señora Gabriela, para Carlita Daniela. Ay, ay, ay. Un saludo para los amigos también de las redes sociales. Ahí está Jairo, Marco, Josué Mori. Nosotros continuamos hasta las 4 de la tarde. La voz de Dino Luciérnaga. 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Pero antes voy a esta llamada telefónica, mi querido DJ. Hola, buenas tardes. Ajá.
1: Buenas tardes, Rubén.
0: Buenas tardes, ¿cuál es tu nombre, mi amigo Capillo, si no me equivoco,
1: Sí, de la carretera Iquitos Nauta, kilómetro 3.5.
0: Kilómetro 3.5, ¿vas a inscribirte para el sorteo de la tapizada de moto?
1: ¿Ah? Sí.
0: ¿Ya?
1: Quiero poner esa tapizada, pues, de la moto, no sé.
0: ¿Ya? A ver, ¿cuál es tu nombre? Me dices, tu nombre es, a ver, para inscribirte.
1: José
0: Capillo.
1: Guaya, H-U-A-Y.
0: Guaya, ya. Ya. Carretera, kilómetro 13. Mi estimado José Capillo, estás inscrito. Te deseo la mejor suerte, mi hermano, ya.
1: Gracias, Rubensito.
0: Gracias, Martín. Sí, te dejo. Pepe te voy a decir. Mi amigo Pepe Capillo. Estás inscrito para el sorteo, ¿ah? Dos llamadas telefónicas más y entro al sorteo ahorita. 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Él está llamando, tiene que hacerle. Manda sus nombres, algo emocionante, bien con esa música, trae recuerda. Parece que Mario está enamorado, Mi gran amigo casa con nuestra gran amiguita, la señora Verónica Reategui Cornejo. Ay, ay, ay. Dos llamadas telefónicas y después de esta canción vamos.

pero cómo se pone a llorar. Saludos para Johanna. 2:50 en Los Grandes del Recuerdo. 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Para mi gran amiga María Teresa González Reate. Hace tiempo escucho el programa, muy bonito, te escucho, ponme esa canción. Y vamos a complacer a nuestra gran amiga María Teresa esta canción que dice así. Adrián con José Luis Perales. 2:51 en Los Grandes del Recuerdo.

0: una hermosa canción a esta hora de la tarde. Una tarde calurosa. Nosotros continuamos rumbo hasta las 4 de la tarde a través de los 102.1 frecuencia modulada estéreo.
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0: Pero qué hermosa canción con la voz de los Dalton del Perú. Los Dalton del Perú. No lo sabía, son de nacionalidad peruana. Hermosa canción que dice Viva el Amor. Para mi amiga Gaby Coiquines. Me quiere dar un like, mi amiga. Ay, amiga, no me quieres dar un like.
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0: Bueno, para todos nuestros amigos de Lima, Perú,
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0: Un abrazo cordial para mi hermana Rocío Ríos Aspajo, que hoy está viendo básico, botando la casa por la ventana. Hoy está cumpliendo un añito más de vida, nombre de sus hijos Ángelo Efraín Rufiño Ríos, nombre de Brisa, nombre de Daciel, nombre de papá Wilson y de mamá Ney. Y de todos los hermanos están en la sintonía ahí en Atahualpa Cuadra 8. Gracias a todos ustedes que están viendo básico también. Para mi hermana un abrazo fuerte. Que Dios te bendiga, que dé muchos años más de vida. La voz de Segundo Rosero. Hoy nos canta en el escenario imaginario de los grandes del recuerdo a través de Arpegio Mixto Máximo. Imposible dejar de amar. En Arpegio. Una que te va a chocar al bobo. Gaby Coiquines, hola.

0: orgullosamente peruana. 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

pero queremos esa canción a esta hora de la tarde. Son ya las 3 de la tarde con 11 minutos. Quiso habilitar el 901-04-8514. Está habilitado porque hoy voy a premiar tu sintonía. Al 901-04-8514. Me faltan dos llamadas telefónicas para...

La voz de Estela Núñez, pero voy por una llamada telefónica. Hola, buenas tardes. Aló, buenas tardes. Hola. Aló. Uy, no me quiere contestar, ¿ah? ¿Eh? Aceptar, vamos. Hola, buenas tardes. Bueno, no quieres, no, el oyente no quiere entrar al aire para el sorteo. Vamos a cortar la llamada. Y espero una llamada telefónica al 9010485. Quiero enviar un cordial saludo muy especial, de verdad, de mucho, con mucho cariño, con mucho amor. Para una persona muy especial, de verdad. Para una persona, para mí es muy especial. Lo voy a decir públicamente. Un saludo cordial para Paulita Zapata en el norte del Perú, en Piura. Está muy lejos, muy distante de la ciudad de Iquitos. Nos conocimos por medio de la plataforma del TikTok. Ya tenemos una relación de casi 26, cumplimos un año. Y ella siempre se acuerda de un 21 de julio. No sé por qué. Un abrazo para ti. Un beso, amor mío. Y va esta canción para ti. Tanto me estás pidiendo. Los grandes del recuerdo, segundo rosero de amor mágico. Fue el 21 de julio, ¿ah? ¿Eh? No se lo olvides.

qué hermoso, hermoso pasillo. Cantado por el norte del Ecuador, por este gran cantante internacional como es Segundo Rosero. 3 de la tarde con 19.

minutos en los grandes del recuerdo. Seguimos recepcionando al 901-04-8514. Tú estás en Arpegio Mix, lo máximo. Y los grandes del recuerdo.

Hora exacta son ya las 3 de la tarde con 23 minutos. 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

0: Ya se viene el sorteo. Están entrando muchas llamadas telefónicas, ¿eh? Una brevísima pausa y ya regreso.
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Bueno, ya estamos habilitando ya a partir de este instante. Ya voy a pedir dos llamadas telefónicas para el sorteo del tapizado de motos lineal. A partir de este instante.

0: Solo quiero dos llamadas telefónicas y cerramos el bloque de llamadas. Escuche bien, a 901-048-514 para entrar al sorteo. Bueno, saludamos también a todos nuestros amigos, a los amigos de las unidades móviles. Pague la sintonía a esta hora, me dice por ahí. Grandes amigos de transporte. A ver, vamos con la llamada telefónica. Hola, buenas tardes.
1: Hola, buenas tardes.
0: Buenas tardes, caballero. ¿Cuál es tu nombre?
1: Me llamo Jaime Torres Estrada.
0: Jaime Torres Estrada, ¿no?
1: Claro.
0: ¿De qué parte de la ciudad, Jaimito?
1: Desde Punchana.
0: Punchana. ¿Cómo está la sintonía? ¿Te gusta el programa Los Grandes del Recuerdo?
1: Sí, de verdad. Desde mis antiguos, mis abuelos que me escucharon ellos hasta el día de hoy.
0: Ya, ¿usted tiene moto lineal, mi querido Jaime?
1: Sí, claro.
0: ¿Está mal logradito su asiento?
1: Sí.
0: Ya. Te voy a desear la mejor suerte, Jaime. ¿Dónde está ubicado, a ver, tapicería Mesane? A ver si lo sabes, si escuchas la radio. A ver. 1414 Castilla, pues, mi querido Jaimito. Te deseo, Jaime, no te preocupes, te deseo la mejor suerte, ¿ya? Última llamada o una llamada más y entramos al sorteo. Suerte para los cuatro que voy a sortear ahorita. A ver, otra llamada telefónica. A ver, vamos a ver. 901-048-514 está habilitado. A ver, vamos a responder, a ver, vamos a ver. Hola, buenas tardes. Ah, ¿puede hablar un poquito más fuerte, caballero? Buenas tardes, caballero. ¿Cuál es tu nombre?
2: Jaime Valdivarra.
0: ¿Jaime?
2: Sí.
0: ¿También te llamas Jaime? Jaime, ¿su apellido otro?
2: Valles Bardales.
0: Vázquez Bardales.
2: Valles.
0: Bardales, ¿no?
2: Sí.
0: ¿De qué parte de la ciudad me estás llamando, Jaime?
2: Acá de Bagazán.
0: Sector de Bagazán, ¿no?
2: Sí.
0: Sector de Bagazán. Bagazán. ¿Dónde está ubicado Tapicería Mesane, mi gran amigo?
2: Sí, 1414.
0: Ah, claro que sí. Buena memoria. Jaimito, suerte para este sorteo ahorita. Ahorita ya empezamos el sorteo para ver cuál de los cuatro gane, ¿ya? A ver, vamos a ver. A ver, una llamada telefónica y... A ver, una llamada más y cerramos el bloque de llamadas. Voy a contar hasta cinco, si no, ya entramos al sorteo.

0: ahora sí. Hasta que no entro la llamada, vamos a chocolear, lo voy a hacer muy transparente, ¿verdad? El uno es Alfonso Zaita Acho, de la calle Yabarí con Huasca. El dos es José Capillo, de la carretera de Quito Snauta. El tercero es Jaime Torres Estrada, en el distrito de Punchana. El cuarto es el señor Jaime Vázquez Bardales, en el sector de Bagazán. Suerte al número que voy a ver, voy a eliminar uno y el segundo es el ganador. ¿Les parece? Para hacerlo tan emocionante, ¿ya? A ver, vamos. Primer número eliminado, vamos a sortear, a ver, vamos a ver, acá está. Este va a ser el número 3. Eliminado el señor Jaime Torres Estrada de Punchana. Eliminado. Ahora sí vamos al ganador. Chocoléale, chocoléale, chocoléale, chocoléale. Suerte para el 1, 2 y 4. Suerte, a ver, yo acá le estoy chocoleando, chocoleando, chocoleando. Vamos, a ver, al aire a el 1. El señor Alfonso Zaita Acho de Yabarí con Huáscar es el ganador. A ver, el señor Alfonso se puede comunicar con nosotros ahorita al 901-048-514. Alfonso Zaita Acho de Yabarí con Huáscar. Si en breves no me respondes, entro al otro ganador, porque tenemos que confirmar el ganador también, pues, ¿no? 901-048-514, señor Alfonso Zaita Acho. Comuníquese ahorita al 901-048-514 para confirmar que usted es el ganador. Ya 15 minutos nos separan para las 4 de la tarde. No está ya comunicándose el señor Alfonso Zaita Acho. Voy a contar hasta 10, no viene, entramos al sorteo. Ahí le voy a incluir también al señor Jaime Torres Estrada, porque tenemos que ser transparentes en este sorteo. Uno. Dos. Tres. Cuatro. 6. A ver, vamos a ver esta llamadita que está entrando al aire. Hola, buenas tardes.
1: Buenas tardes.
0: Buenas tardes, ¿con quién tengo el gusto?
1: Señor, buenas tardes. Soy la esposa de Alfonso Zaita.
0: ¿Dónde está el señor Alfonso?
1: Salió a manejar ya.
0: Ay, ay, ay. Pero usted tiene.
1: Pero se lo puede llamar, sí.
0: Llámelo, porque él ha sido ganador de una tapizada de su moto lineal.
1: ¿Ya?
0: Que se vaya a Castilla 1414. Y que diga usted que ha ganado el cupón para el cambiado de su tapizado de su moto. ¿Se parece, señora?
1: Sí, amigo, sí. Gracias.
0: Avísalo y muchas gracias. Confirmado, ya está, los dos ganadores. 3 de la tarde, 46.

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0: Oye, quiero agradecer a los amigos de Tapicería Mesane de Castilla 1414. Oye, se portó Mario Dolorbe el día de hoy, ¿ah? ¿Eh? Mario se ha portado de lo mejor el día de hoy. Mario es el maestro de los tapizados en Castilla 1414. Usted va a ver ese trabajo profesional que siempre hace. Para mi amigo Mario Dolorbe también, trabajando arduamente en Castilla 1414, ¿ah? ¿Eh? Por ahí me llaman, por ahí me dicen, ¿cuándo va a haber otro sorteo? Pucha, me he quedado con las ganas, pero que mi motocarro está... Ah, no sé, digo. Eso depende de mi amigo Mario Dolorbe, ¿ah? ¿Eh? También un saludo cordial para su señora Verónica Reategui Cornejo. Un abrazo cordial para esta parejita que muy pronto dirán sí, padre. Con la bendición de Dios. Por eso yo siempre les digo yo siempre. El matrimonio es lo principal de un

0: confirmado mi amigo Mario Nolor, me está pidiendo los nombres de los ganadores. Aquí está la señora Carola Valencia, que se ganó el tapizado para su motocarro, y el señor Alfonso Zaita Acho, tapizado de moto.
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0: A ver, me confirma Mario si mañana podemos regalar de repente algo bonito también, ¿ah?
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0: Estamos viendo el asiento, Dios mío, ¿ah?
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0: Por ahí me siguen escribiendo acá, pidiendo, oye, deberían de haber más sorteos porque es un hermoso programa. Lo sabemos.
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0: Para la próxima, un par de ventanas para motocarro. Ah, claro, también eso está bueno, ¿ah?
1: ¿Eh? Tu voz. Es un sollozo de dolor.
0: Mandil, caramba. Gracias. Este Juan, ¿empezamos para cuándo, mi querido Mario? Hoy es miércoles, para el viernes sería, ¿no? A ver, confírmame.
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0: Vámonos con más música rumbo hasta las 4 de la tarde. 3:52.

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